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0: 4 horas de que arranque el partido entre nuestra selección y Curazao en la segunda fecha de la fase de grupos del Mundial Norteamérica 2026. Y tras lo ocurrido ante Costa de Marfil el domingo pasado, no perdemos la esperanza de un triunfo. Amigos, así empezamos Televistazo Estelar, Andrea.
1: Así es, Juan Carlos, amigos, se preparan varios eventos masivos para este sábado, pero la fiesta no solo se vive en nuestro territorio, también en Kansas City, en el estadio de Missouri, donde se llevará a cabo este esperado encuentro. Teo Pozo, Luigi Marchelli, Francisco Molestina siguen pendientes de los entrenamientos y de los fanáticos ecuatorianos en Estados Unidos que acompañan a la Tri. 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
2: Marfileñas, noruegas, una congregación de nacionalidades que además de los turistas habituales están los que han venido para vivir todas las emociones de esta Copa del Mundo. Tenemos varias noticias, varias novedades. La selección ecuatoriana de fútbol ya está en Kansas City, pero más adelante tendremos novedades porque tenemos incluso declaraciones de varios de sus protagonistas. Empezamos el bloque de hoy repasando las participaciones mundialistas de Ecuador. Ya vimos cómo fue Corea-Japón 2002, qué pasó en Alemania 2006. Ahora vamos a la tercera participación mundialista de nuestra tricolor en este repaso histórico que ha hecho Televistazo a lo largo de estos días. Brasil 2014, un torneo al que Ecuador llegó con muchísima expectativa, pero del que se fue eliminado en fase de grupos. Luis Alfredo Zúñiga nos preparó la reseña.
3: El recuerdo.

0: de regreso con más para contarles que detienen a 5 funcionarios de migración del aeropuerto de Guayaquil. Ellos permitían la salida de migrantes hacia Estados Unidos y Europa con identidades falsas. Los allanamientos se realizaron en Guayas y Tungurahua.
1: En total duraron las investigaciones que permitieron descubrir a una presunta red de tráfico ilícito de migrantes que operaba en Guayas y Tungurahua. La organización se dedicaba a la suplantación de identidad. Se negociaban pasaportes ecuatorianos y españoles, así como visas estadounidenses para que personas con características físicas similares pudieran viajar utilizando documentos ajenos. Las rutas utilizadas por la red iniciaban en nuestro país, Ecuador, continuaban por Colombia y tenían como destino final Estados Unidos o varios países de Europa. De acuerdo a las investigaciones realizadas, entre 5.000 y $10.000 oscilaba el costo de estos trámites ilícitos. La intervención dejó un total de 5 detenidos. Entre los implicados figuran funcionarios y exfuncionarios de migración de aquí del aeropuerto de Guayaquil, quienes habrían facilitado el paso de los viajeros cuando acudían a los controles migratorios, permitiéndoles así la salida del país, pese a utilizar identidades falsas.

0: Unidad otorgada a efectivos militares internacionales que participen en operaciones de cooperación en Ecuador enciende el debate. Mientras unos especialistas sostienen que la medida cuenta con respaldo legal, otros advierten sobre su aplicación.
1: Decreto Ejecutivo 424 coloca nuevamente en el centro de la discusión la participación de las fuerzas extranjeras en la lucha contra el crimen organizado y las garantías jurídicas que amparan su actuación en Ecuador. Para el penalista Nino Casanelo, la disposición cuenta con un doble sustento legal y en este sentido explica que la inmunidad encuentra respaldo tanto en el mecanismo establecido por la Convención de Viena como en los acuerdos de cooperación suscritos entre Ecuador y Estados Unidos.
2: En lo que tiene que ver pues con la planificación de las diferentes operaciones, con el alcance de esas operaciones, con la utilización de información que provenga pues de dispositivos móviles y otras, y claro, el tratamiento de esa información o el compartir esa información, pues de alguna manera mañana si se quiere alegar algún tipo de violación a reserva y otra.
1: Según el jurista, desde la perspectiva constitucional tampoco existirían contradicciones. Sostiene que la medida se ajusta al marco legal vigente y que incluso no colisiona con las observaciones que en su momento realizó la Corte Constitucional respecto a la presencia y cooperación de fuerzas extranjeras.
2: Este decreto lo que hace es reconocer que por las circunstancias otra vez en las que hemos caído, estamos ante un conflicto armado no internacional. Por ese conflicto armado no internacional es menester implementar más que nunca este convenio.
1: Sin embargo, más allá de la discusión normativa, las interrogantes se trasladan en el terreno operativo. Para el especialista en crimen organizado, Michel Maffei, detalla que este tipo de cooperación no es nueva en la región y que históricamente ha dejado aprendizajes. El caso más cercano es el de México.
3: Fue la tortura y asesinato de Kiki Camarena. Les dan inmunidad diplomática como tal a los agentes de la DEA. Lamentablemente, el común denominador fue que muchísimos agentes empezaron a colaborar directamente con los cárteles.
1: En medio de esto, ambos especialistas coinciden que el ámbito judicial vuelve a ubicarse en el núcleo de la discusión, pues dependiendo de esto radicará la efectividad de este decreto. Astrid Singre, Teleamazonas.
0: Las elecciones de este domingo en Colombia concentran la conversación en el Senado y la Cámara de Representantes de ese país. El próximo 20 de julio se posesionarán los legisladores electos el pasado 8 de marzo. Desde Bogotá, Carlos Acoto nos cuenta más. Hola, Carlos.
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5: Sí, ¿qué tal? Muy buenas tardes. En medio de un ambiente tenso en lo político y a horas de una elección en la que Colombia decidirá su futuro, aquí en el Senado colombiano se ultiman los detalles para un recambio previsto para el mes de julio. Se lo contamos en el siguiente reportaje. En la legislatura colombiana hay un ambiente de despedida. Quienes integran el Senado y la Cámara de Representantes cumplen sus últimas actividades en funciones. En un mes se posesionarán quienes resultaron electos en los comicios legislativos de marzo pasado. La mayoría figuras que llegan por primera vez. El 60% del Senado estará integrado por nuevos nombres. En el caso de la Cámara de Representantes, la renovación llega al 75%.
6: Esperamos de ese nuevo Congreso que tengan y asuman la responsabilidad de hacer país.
5: En Colombia, el Senado está integrado por 103 curules y la Cámara de Representantes por 183. Las legislativas confirmaron el peso del petrismo, pues Pacto Histórico, Movimiento Oficialista, alcanzó 62 escaños entre ambas cámaras, seguido por Centro Democrático, partido de oposición, que obtuvo 45 curules en total. Si bien estos resultados reflejan un legislativo polarizado, también evidencian que se requerirán de alianzas para inclinar las mayorías.
7: Bueno, yo creo que también dependerá mucho de lo que pase el domingo. Yo pienso que depende mucho de la línea con la que venga el presidente.
8: Más total, revisarlo, retomar la seguridad, las fronteras, un buen relacionamiento con un Congreso. Es una gran oportunidad para fortalecer la democracia.
5: El mapa político de Colombia para los próximos 4 años lo empezó a dibujar el poder legislativo. Indiferente de los resultados del domingo 21 de junio, el nuevo presidente deberá buscar consensos con miras a consolidar márgenes de maniobra. Y bien, son estas varias de las impresiones que hemos podido recoger aquí en el Senado colombiano a pocas horas del balotaje. Es lo que podemos informarles. Seguimos con mucho más desde Estudios. Muy buenas tardes.
0: Sí, buenas tardes para ti, Carlos. Seguimos con más información, pero será después de esta pausa. Ya regresamos. Gracias por continuar en nuestra compañía. La audiencia evaluatoria y preparatoria de juicio por el asesinato de Fernando Villavicencio se reinstaló este viernes en Quito. En esta etapa, el juez deberá decidir si 7 procesados, entre ellos Javier Jordán, José Serrano, Ronnie Aliaga, Daniel Salcedo y 3 presuntos integrantes de Los Lobos, son llamados a juicio por la presunta autoría intelectual del crimen. Durante la diligencia, las hijas de Fernando Villavicencio y su abogado solicitaron que Verónica Saraus, su expareja, sea excluida como acusadora particular por un presunto conflicto de intereses. Según lo expuesto, habría respaldado la estrategia de defensa de José Serrano tras los pedidos planteados por las partes. El juez suspendió nuevamente la audiencia hasta resolver las solicitudes presentadas. Luego de 10 días del deceso de Mónica Silva en Santa Elena, el informe de la autopsia confirma que la activista fue asesinada. El cuerpo de Silva presenta un golpe y signos de estrangulamiento. Con la emisión del documento pericial, se descarta la figura de presunto suicidio. Las autoridades continúan analizando la escena del crimen y las investigaciones para dar con los responsables de esta muerte violenta.
9: Qué gusto estar aquí, María Sol.
0: El concurso para designar al próximo fiscal general del Estado permanece suspendido en medio de cuestionamientos y nuevas renuncias. En una rueda de prensa, Roberto Gilbert explicó las motivaciones de su dimisión al Consejo de Participación. Esto se da luego de que se viralizara un video en el que, en medio de una sesión virtual del Pleno, José de la Gasca, uno de los postulantes a fiscal, apareciera a sus espaldas. Gilbert justificó el momento luego de anunciar que su sueldo como consejero lo donará a las Fuerzas Armadas.
10: Nosotros nos reunimos a disparar, que esa tarde estaba en el Club Valle, yo estaba sentado con la computadora haciendo Zoom y él pasó por acá. O sea, usted es libre de ver esto porque está en su celular, pero él pasó por ahí. ¿Acaso se sentó a decirte qué es lo que tiene que hacer? Nadie me dice a mí qué es lo que tengo que hacer.
11: Y la razón por la cual me retiro no es por lo del fiscal general de la Nación, ni que de la Gasca que ha salido atrás mío en un video, bla, bla, bla, bla, bla. No. Me retiro porque en ninguna de las sesiones, de las no sé cuántas, en ningún orden del día ha habido algo sobre la salud. Porque yo juré entrar y participar por la salud, que eso es lo que yo sé.

0: 5:55, amigos, gracias por estar en sintonía de Teleamazonas, el canal de la familia ecuatoriana, el canal en donde usted puede ver este Mundial 2026, que la verdad el día de ayer nos dejó con muchos goles alegres. Esperamos que esta misma situación se viva este viernes, pero sobre todo este sábado que juega la tricolor verde. ¿Cómo estás, Hugo? Muy buenos días.
1: ¿Qué tal, Andrea? Amigos televidentes, buenos días. Sí, ya los hinchas ecuatorianos estamos listos para ver a la tricolor triunfar este sábado en horas de la noche, pero ya a esta hora de la mañana hacemos contacto con Hugo Quintana, quien nos va pues a ampliar toda la información deportiva y si ya de pronto la prensa tuvo acceso a los entrenamientos de la tri.
2: Hola, Bernarda, Andrea, amigos, ¿cómo están? Muy buenos días. Saludamos desde Kansas, donde estamos ya esperando la tricolor, que tiene previsto arribar esta tarde para lo que será su encuentro de mañana frente a Curazao. No, porque ayer el último entrenamiento, el del jueves, siempre estuvo previsto que sea sin acceso. Así que la práctica de ayer siempre estuvo prevista que sea sin acceso. Así que por eso varios medios aprovechamos para desplazarnos hasta Kansas y esperar por el arribo de la tricolor el día de hoy. Es cierto, sí, que no han hablado con los medios de comunicación durante toda la semana. El último contacto directo fue justamente en el postpartido del duelo frente a Costa de Marfil, pero está previsto que hoy en la tarde, como parte del protocolo FIFA en el día menos uno a cada encuentro, hable el técnico de la selección ecuatoriana de fútbol en rueda de prensa, Sebastián Becasese, acompañado de un futbolista en rueda de prensa, pero eso será más tarde. Hoy la tri tiene previsto entrenar en horas de la mañana y luego después del mediodía por la tarde vendrán hasta Kansas. El técnico y un jugador irán directo a la rueda de prensa y quedarán listos para lo que será el encuentro de mañana. Partido decisivo, ya estamos viendo algunos resultados de la segunda fecha, incluso de la fase de grupos, y vemos cómo hay equipos que empiezan a acomodarse. México, por ejemplo, ya se clasificó a la siguiente ronda y hay otros que empiezan a quedar un poco relegados, pero también asimismo hay unos que empiezan a sumar y a jugar con esa posibilidad de incluso poder ser alguno de los 8 mejores terceros, ¿no? Por eso la obligación de la tri de sumar, de tratar de hacerlo incluso por una buena diferencia de goles en el caso de conseguir la victoria. Y la tri que alista algunas variantes para su formación. Por ejemplo, como ya hemos mencionado, la posible inclusión de Ángelo Preciado en el 11 titular como lateral derecho, buscando tener un lateral de oficio por ese sector, alguien que brinde marca y que también pueda ofrecer mucha proyección por ese lateral derecho. Y luego se mencionaba la opción de Franco en el medio junto a Moisés y Vite, pero también ha aparecido la opción de que juegue Denil Castillo junto a Moisés y Vite. Son variantes, son alternativas que se pueden ir presentando en esta previa a lo que será el encuentro frente a Curazao, con el objetivo de poder poblar más el mediocampo, de intentar pisar con más gente campo contrario, de llegar con más gente al área rival, de poder generar más situaciones de gol, que se entiende es lo que se necesita generar en gran cantidad frente a Curazao, ya que el objetivo no solo es ganar, sino intentar hacerlo por una buena diferencia de goles. Pero así se ha estado alistando el equipo ecuatoriano, sin mayores novedades, sí con la opción de tal vez hacer un par de cambios dentro del once, como ya les mencionaba, pensando en Curazao y con la mente puesta en los 3 puntos y en poder hacerlo, ¿por qué no?, por una buena diferencia de goles. Hoy la tri entrena en la mañana y por la tarde llegará acá a Kansas. Pero en otros partidos que se han jugado, Suiza venció a Bosnia y los suizos así aspiran a poder meterse en la siguiente fase del torneo.
3: Bajo absorbió al Ministerio de Desarrollo Humano y a la Secretaría de Gestión y Desarrollo de Pueblos y Nacionalidades. El presidente Daniel Noboa firmó el decreto para esta fusión como parte del proceso de reorganización institucional del Ejecutivo y el fortalecimiento de la función pública. Con este proceso, el mandatario reduce de 14 a 10 los ministerios oficialmente.
4: El consejero de Participación, Roberto Gilbert, renunció a su cargo después de la sesión en la que se lo observó con el postulante a fiscal general, José de la Gasca. Sin embargo, dijo que la decisión no tiene que ver con este hecho y que se postulará nuevamente al cargo.
5: Le tomó 8 meses a Roberto Gilbert evidenciar que el Consejo de Participación Ciudadana no es el espacio para impulsar temas de salud que son su especialidad. El hallazgo ocurre una semana después de que el postulante al cargo de fiscal general, José de la Gasca, apareció accidentalmente detrás de él durante una sesión en la que se debatía un asunto clave para el desarrollo del concurso. Gilbert niega que ese episodio haya precipitado su renuncia, sí el hecho de que el Consejo no adopte iniciativas de salud.
6: Y la razón por la cual me retiro no es por lo del fiscal general de la Nación, ni que de la Gasca que ha salido atrás mío en un video, bla, bla, bla, bla, bla, no. Me retiro porque en ninguna de las sesiones, de las no sé cuántas, en ningún orden del día ha habido algo sobre la salud.
5: En total fueron 63 sesiones las realizadas desde que asumió como consejero principal el 1 de octubre de 2025. Pero pese a sostener que el consejo no es el espacio para impulsar su área de especialidad, anunció que se postulará al mismo cargo.
6: Y voy a concursar otra vez, y esta vez le voy a ganar a Fantoni, a mi buen amigo, ¿ya? Y él sabe.
7: Es una vergüenza que personas de ese nivel, que pueden ser muy buenos profesionales en su ámbito específico, pero muy malos políticos en el ámbito de servicio a la comunidad, terminen haciendo afirmaciones de este tipo. Esa es la política irresponsable que ha hecho que el Consejo de Participación Ciudadana no tenga ni credibilidad ni confianza.
5: Respecto al video, dijo que se trató de una casualidad.
6: Yo conozco a este joven desde que era un súper beisbolista. Y de la Gasca un tiro práctico que esa tarde estaba en el Club Valle. Yo estaba sentado con la computadora haciendo Zoom y él pasó por atrás.
7: José de la Gasca también debe darle explicaciones al país. Ante la sombra de la duda, esperemos que haya respuestas a la ciudadanía.
4: Avisa ha decidido hacer pública una serie de episodios que parecen casuales, pero que se repiten tanto que en el fondo hacen dudar de si se trata de un ataque sistemático desde el poder. Les vamos a contar los hechos ocurridos uno tras otro después de que Hernán Higuera, reportero de Televistazo, investigara y publicara detalles del caso Progen.
8: El fiasco de Progen deja decenas de dudas.
9: Durante las últimas semanas, Hernán Higuera, periodista de Ecuavisa, ha dedicado largas horas a leer el expediente, conversar con fuentes y encontrar cada detalle del caso Progen.
10: No sé si hay una...
9: Encontró chats, notas de voz.
10: No, dígame qué es lo que puede decir que...
9: Documentos que levantan dudas sobre cómo el contrato se negoció, qué intervención hubo al más alto nivel y si existieron incluso pactos entre ministros asambleístas para evadir la fiscalización. Tras esas publicaciones, la reacción gubernamental no fue la de otorgar las entrevistas solicitadas o responder a los reportajes con documentos sólidos. La reacción gubernamental fue la del ataque.
11: E inventaban narrativas en sus medios aliados.
9: El secretario general de la administración publicó un video en el que usa el logo de Ecuavisa y lo llama medio aliado al hablar de prófugos de la justicia como Javier Jordán y de contratos sucios como el de Progen. Al día siguiente, un nuevo ataque. Hernán Higuera hizo una solicitud periodística al secretario Neira, quien en lugar de responder al periodista prefirió hacerlo a través de las redes sociales, en donde mostró su enojo por el hecho de que Ecuavisa insistiera en el tema y utilizó epítetos como mala fe, narrativas maliciosas o relatos que afectan la verdad. Tras esta publicación ocurrieron dos hechos que afectaron directamente a Hernán Higuera. El primero, su esposa, quien ocupaba un cargo público, fue despedida sin una explicación clara. Recibió una notificación en la que se le informaba de la terminación de su contrato. Y su hijo, que estudia medicina y se encontraba haciendo el internado en el Hospital Carlos Andrade Marín de Quito, también recibió la notificación de que su plaza estaba suspendida. El oficio a través del cual se notifica esta terminación asegura que hay un excedente en el número de estudiantes asignados al hospital y que se requiere optimizar, es decir, cancelar tres plazas, una de ellas, la del hijo de Hernán. Tras estos hechos ya hay una resolución tomada. Hernán Higuera decidió que es su deber priorizar su seguridad y la de los suyos y que por ende no continuará con la investigación del caso Progen.
8: Sobre precio del 30%.
4: Resulta muy difícil creer que todos los acontecimientos relatados en el reportaje que acabamos de exhibir son meras coincidencias. A Ecuavisa le preocupa profundamente que el trabajo periodístico implique ahora también estar expuesto a cualquier tipo de repercusión contra familiares o cualquier otra persona cercana a nuestros periodistas, pero que nada tienen que ver con nuestra labor informativa. Todos quienes conformamos Ecuavisa nos solidarizamos públicamente con nuestro colega y compañero de labores Hernán Higuera y su familia. Dejamos constancia pública de nuestra preocupación por las reacciones y actuación del Estado, que en estos momentos parece estar más concentrado en atacar a este y otros medios de comunicación que en sus reales funciones y responsabilidades.
12: fenómeno que conquistó al Ecuador llegó a su gran final. 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
3: Viernes 19 de junio, comenzamos ahora la segunda emisión de Ecuador en Contacto. Karina Torres en el control de sonido y Fernanda Vera en los micrófonos, los saludamos desde la cabina de CORAPE y los acompañaremos los próximos 30 minutos de noticias. Un nuevo análisis determina que el decreto 424 pone en riesgo la autonomía nacional. Más adelante les contamos por qué. Ahora vamos con los titulares. Gremio de médicos denuncia que la crisis en salud pública persiste. Corre el plazo para que partidos y movimientos realicen sus elecciones primarias. Juez acoge pedidos y suspendió la audiencia de evaluación y preparatoria a juicio del caso FB.
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3: Comenzamos. Representantes del sector de la salud informaron los pormenores respecto a la situación por la que atraviesa el sistema de salud pública del país. Mientras la Asamblea asegura que está fiscalizando la falta de medicamentos, el gremio de médicos asegura que la crisis hospitalaria persiste. ¿Qué más dijeron los galenos? Nos lo cuenta nuestra compañera Nicole Mendoza. 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
4: Y el país se integra. Durante un evento convocado por la Alianza Nacional de Salud junto a la Fundación Jóvenes contra el Cáncer, varias autoridades del sector de salud asistieron para dar tratamiento al reglamento de la Ley Integral del Cáncer, en donde también se pronunciaron respecto al estado en el que se encuentra la red de salud pública. Desde la Mesa Legislativa de Salud, su presidente, el asambleísta Juan José Reyes, aseguró que están fiscalizando el desabastecimiento de medicamentos.
5: Sí, nosotros hemos desde el día uno fiscalizado estos procedimientos y efectivamente han existido en ciertas ocasiones desabastecimiento, pero aquí es importante mencionarle a la ciudadanía que hay múltiples factores de desabastecimiento. No es solamente un tema de competencia del Ministerio de Salud Pública, más bien hemos encontrado que existen negociados fuera de los hospitales públicos del país donde el mismo bodeguero o enfermero tienen un negocio, vaya, compre en la farmacia Patito, vaya, compre en la farmacia de allá. Para eso el Ministerio de Salud Pública trabaja arduamente, al igual que el ARCSA, por cierto, desmantelando estas farmacias.
4: Por otra parte, el doctor Luis Giovanni Pazmiño, secretario general de la Federación Médica Ecuatoriana, afirmó que la crisis de salud persiste y no se limita al desabastecimiento de medicamentos e insumos, sino también a la desvinculación de personal médico.
6: Nosotros estamos extremadamente preocupados porque incluso luego de la expedición del decreto 393 hasta la fecha de hoy, las entidades responsables no dan la cara y sobre todo no manifiestan si es que este pedido o si es que este abastecimiento tanto de medicamentos como de insumos médicos están ya llegando a las unidades operativas del país. Mientras la política en el país siga manteniendo o manteniendo una postura de decisión netamente técnica, va a acarrear una serie de alteraciones que deja a la salud en indefensión.
4: Gustavo Dávila, representante de la Alianza Nacional de Salud y de Jóvenes contra el Cáncer, señaló que a la crisis hospitalaria se suman otros problemas como la corrupción en la compra de medicamentos y los constantes cambios de ministros.
7: ¿Qué han hecho con el señor político que estaba vendiendo medicina falsificada? ¿Qué han hecho con las personas que han sido denunciadas? Entonces, ese es un problema gravísimo, la corrupción.
4: Ante esta situación, pacientes y gremios médicos han solicitado en reiteradas ocasiones reuniones con el Ministerio de Salud Pública y el Gobierno Nacional para abordar los problemas de la red sanitaria. Sin embargo, aseguran no haber recibido una respuesta favorable. Reportó Nicole Mendoza, Corape informa.
3: Y el país se integra. Muchísimas gracias, Nicole. Cambiamos de tema. El juez penal de Pichincha, Giovanni Freire, decidió suspender este 19 de junio la audiencia de evaluación y preparatoria a juicio del asesinato de Fernando Villavicencio. Se espera que el magistrado indique la fecha para la reinstalación de la diligencia. Nuestro compañero Rolando Goyes nos cuenta más detalles sobre lo ocurrido. Corape informa.
8: Y el país se integra. Luego de 3 horas de haberse instalado la audiencia de evaluación y preparatoria de juicio por el asesinato del ex candidato presidencial Fernando Villavicencio, hecho ocurrido el pasado 9 de agosto de 2023, el juez penal de Pichincha, Giovanni Freire, decidió suspender la diligencia para revisar los pedidos de nulidad solicitados por las partes procesales. Uno de ellos fue de Juan Carlos Icaza, abogado de Javier J., que argumentó que el 18 de junio de 2026 se llevó a cabo la audiencia de apelación a la prisión preventiva contra su defendido y que aún no existe una resolución del tribunal, por lo que sería improcedente continuar con este proceso.
9: En este momento lo suspendió frente a otros requerimientos que hicieron los sujetos procesales, como por ejemplo una exclusión de una acusación particular que entre los propios acusadores particulares litigaron, y nos dijo que nos va a convocar para la siguiente semana. Ahora, justamente eso va a permitir que no se genere ningún tipo de inconveniente, porque entendería yo que hasta la próxima semana la resolución de la Corte Provincial estará lista y de esa manera no tendremos ningún tipo de conflicto normativo, me refiero.
8: Jorge Haas, abogado de Luis A., añade que el pedido se fundamenta en que su defendido no ha podido rendir su versión y se lo está juzgando sin intervenir.
10: Una nulidad procesal por una falta de toma de versión y de ratificación de gestiones dentro de la etapa procesal. Esto conlleva de que, bueno, si eres un señalado, lo mínimo que tiene que existir es que te escuchen para saber qué puedes tú aportar al proceso. Imagínense ustedes, si una persona acusada no se le escucha, ¿cómo se va a defender? Es su única herramienta, ser escuchado. Y que producto de lo que él pueda decir o tenga una fuente de información, se puede investigar más. Todos queremos buscar la verdad.
8: Las hermanas Tamia y Amanda Villavicencio solicitaron que se excluya a Verónica Saraus como acusadora particular dentro de la causa por presunto fraude procesal. Esto debido a que Saraus habría intercambiado mensajes con María Paula Christiansen, pareja de José S., para el beneficio del proceso en el caso, según el informe policial final. Al respecto, Patricio Rosero, abogado de las hermanas Villavicencio, explica los motivos.
11: Se ha solicitado la exclusión de una acusadora particular justamente por el conflicto de interés que existe en este momento. Sería desastroso de que una persona que tenga relaciones con el entorno de José Serrano o Javier Jordán pueda hacer anuncios probatorios o que pueda acordar a llegar a acuerdos probatorios con ellos o que en su defecto pueda causar un fraude procesal, porque esta misma persona en Estados Unidos dice que tiene un documento donde asegura la inocencia de este procesado, pero aquí en Ecuador lo acusa.
8: Son 7 procesados en el caso por la presunta autoría intelectual del crimen de Fernando Villavicencio, que son Javier J., Daniel S., José S., Ronnie A. y 3 integrantes del grupo de crimen organizado de Los Lobos, que son Wilmer Che, alias Pipo, Esteban A., alias Lobo Menor, y Luis A., alias Gordo Luis. El juez Freire notificará la reinstalación de la audiencia a las partes procesales este mismo 19 de junio. Reportó para Ecuador en Contacto, Rolando Goyes García. Corape informa.
3: Y el país se integra. Muchísimas gracias, Rolando. Cerramos este bloque de noticias con el constitucionalista Sebastián Salazar, para quien la soberanía del Ecuador se ve comprometida con la promulgación del Decreto Ejecutivo 424. ¿Qué otra advertencia hace el experto? Escuchemos el reporte de Nicole Mendoza sobre el tema. Adelante, Nicole. Corape informa.
4: Y el país se integra. La noche del 18 de junio, el presidente Noboa anunció un nuevo decreto ejecutivo en el cual confirma la existencia del conflicto armado interno. Con base en esta declaratoria, dispuso la incorporación de fuerzas de seguridad extranjeras bajo el principio de cooperación internacional, con el objetivo de ejecutar acciones orientadas a combatir y neutralizar a las estructuras criminales. No obstante, el constitucionalista Sebastián Salazar advirtió que esta medida podría vulnerar la soberanía soberanía nacional y comprometer la autonomía del Estado ecuatoriano en la toma de decisiones.
12: El principal efecto que puede causar este decreto ejecutivo es una vulneración a la soberanía del Estado. Entonces debemos de entender qué es la soberanía. La soberanía es la capacidad que tiene un país para tomar las decisiones propiamente por parte de ellos, que no esté supeditado a nadie. Ahora bien, debemos de tomar en cuenta que dentro de este decreto ejecutivo se determina la posibilidad que intervenga un país, en este caso por el Acuerdo de Cooperación Internacional, concretamente Estados Unidos, para proteger el interés en la seguridad que es lo que se plantea.
4: Otro aspecto que preocupa al experto es la participación de civiles en acciones destinadas a enfrentar el conflicto armado interno.
12: El único órgano que tiene la potestad de poner este poder coercitivo es el Estado. No podemos hacer justicia por nuestras manos propias y este decreto faculta esa posibilidad y sobre todo deslegitima las funciones que se le estableció a la policía y directamente al ejército. Lo que sí nos deja claro este decreto es que es un carácter muy amplio, ¿sí? Y al no ser amplio, la Corte no puede permitir que exista este tipo de arbitrariedades. ¿Por qué? Porque cuando es amplio se deja la interpretación y yo al dejarlo en la interpretación directamente puedo hacer lo que se encuentre dentro de ese mismo parámetro.
4: A través de este decreto también se otorgará indultos y reducción de penas a personal militar, policial y civiles que luchen en defensa del Estado.
12: Si interviene un tercer participante bajo este punto, es decir, y más que todo de un país extranjero al Ecuador, corremos completamente el riesgo a que exista una afectación sobre los derechos de las personas que van a sufrir estas repercusiones en estos casos. Genera un riesgo de que existan excesos respecto de la utilización de fuerza, respecto de los mecanismos por los cuales se quiera prever estos riesgos que tiene actualmente el país y genera directamente una disconformidad con el ordenamiento jurídico en ese panorama.
4: Para el abogado Sebastián Salazar, estas medidas podrían dar lugar a acciones de inconstitucionalidad ante los organismos competentes. Además, advirtió que el contenido del decreto podría generar cuestionamientos por parte de instancias internacionales debido a posibles afectaciones a derechos humanos. Reportó Nicole Mendoza, Corape Informa.
3: Y el país se integra. Muchísimas gracias, Nicole. Momento de una primera pausa. Sigan en sintonía porque sabremos cómo se configuran los movimientos en los partidos políticos de cara a las seccionales del próximo noviembre. Ya volvemos.
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3: Regresamos. Desde este 18 de junio corre el plazo para que los movimientos y partidos políticos puedan realizar sus elecciones primarias y definir los candidatos para las seccionales de noviembre de 2026. Rolando Goyes nos cuenta cómo empieza a configurarse el mapa político para las próximas elecciones. Te escuchamos, Rolando. 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
8: Y el país se integra. Un total de 235 organizaciones políticas están aprobadas por el Consejo Nacional Electoral para que puedan participar en las elecciones seccionales adelantadas del próximo 29 de noviembre en nuestro país. Y a partir de este 18 de junio, corre el plazo para que los partidos y movimientos políticos realicen las elecciones primarias y definan sus candidatos. En Pachacutic se menciona que en una asamblea ampliada se seleccionará los mejores cuadros, lo precisa Mariana Yumbay.
16: Desde el Pachacutic se está seleccionando, de hecho, a los mejores candidatos. Vamos a sujetarnos al calendario electoral y esperamos poner a disposición de todo el pueblo ecuatoriano en las distintas provincias y cantones los mejores cuadros, con honestidad, transparencia, coherencia y con capacidad, con compromiso de trabajar. No queremos ni alcaldes ni prefectos que lleguen a calentar el asiento.
8: Desde la bancada de gobierno, en cambio, se analiza quiénes estarían en este proceso electoral y que varios de las actuales autoridades podrían ir por la reelección. Lo señala Mario Zambrano, de ADN.
17: No, en lo personal, he estado al frente en Manabí con mis compañeros asambleístas, con el director provincial, y tenemos precandidatos en los distintos cantones, juntas parroquiales, posibles candidatos a las concejalías, Entonces estamos esperando que la directiva nacional del partido dé las fechas para que se realicen las primarias. En lo que respecta a la provincia de Manabí, nosotros estamos listos, hay muy buenos cuadros, muy buenos perfiles, perfiles que, dicho sea de paso, se ha hecho un mapeo y se ha hecho un escaneo de los mismos para evitar que, por ejemplo, vayamos a tener algún perfil que esté vinculado al crimen organizado, que esté vinculado a los GDOs.
8: Y aunque para este 18 de junio se esperaba el anuncio de la Revolución Ciudadana para conocer con qué movimiento terciarían estas elecciones, el anuncio fue que días posteriores se conocerán. No obstante, se ratifica que estarán en la papeleta electoral, lo dijo Franklin Samaniego.
18: Vamos a estar en la papeleta electoral. Se están definiendo el tema de las alianzas. Hay dos cosas que en este momento nos tiene trabajando en el territorio. La una, que tiene que ver con las alianzas, tanto locales como nacionales, que ya se anunciarán oficialmente. Y la segunda, que tiene que ver con ir preparando los cuadros, porque ustedes recordarán que el calendario electoral está caminando y me parece, si no me equivoco, hasta el 18 de julio hay que resolver el tema de las primarias. Entonces, esperamos que la presidenta anuncie el movimiento con el que vamos a participar y de esa manera ya se consoliden las primarias en cada una de las organizaciones.
8: Los partidos y movimientos disponen de un plazo de 15 días hasta el 2 de julio para seleccionar a sus candidatos para los gobiernos locales, desde prefectos, alcaldes y concejales hasta vocales de juntas parroquiales. Reporto para Ecuador en Contacto, Rolando Goiz García. 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
3: Y el país se integra. Muchísimas gracias, Rolando. En otras noticias, la Organización Internacional del Trabajo, OIT, solicitó al gobierno ecuatoriano presentar sus observaciones dentro del proceso relacionado con la disolución administrativa de la Unión Nacional de Educadores, UNE. La organización sindical informó que el caso se mantiene bajo seguimiento del Comité de Libertad Sindical de la OIT, luego de una denuncia presentada en 2017 por la UNE junto a otras organizaciones sindicales, que señalaron afectaciones a sus derechos como organización. Según el comunicado, la OIT trasladó al Estado ecuatoriano la documentación presentada por la UNE para que emita su respuesta correspondiente. La organización señaló que continuará impulsando acciones para buscar la reparación de los derechos que consideran vulnerados y la restitución de sus bienes.
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3: Cerramos este segundo bloque de noticias con información relacionada a la finalización del año lectivo 2025-2026 en el régimen Sierra Amazonía. Nuestra compañera Mercedes Carrera de Radio Matovede dialogó con un representante del Ministerio de Educación, quien detalló algunas de las fechas claves. Escuchemos. 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
21: Y el país se integra. El próximo 26 de junio culminará el año lectivo 2025-2026, la población estudiantil en Loja. La directora distrital de Loja del Ministerio de Educación, Cultura y Deporte, Joana Sánchez, dio cuenta de las disposiciones establecidas para la finalización del periodo académico. La autoridad aseguró que cumplieron con la planificación establecida para alcanzar las metas trazadas a favor de la población estudiantil.
22: Bueno, nuestros estudiantes desde inicial hasta segundo año de bachillerato, el día 26 de junio, culminan ya el año lectivo 2025-2026. Los estudiantes de tercer año de bachillerato en estos días se encuentran ya rindiendo las evaluaciones estandarizadas o haciendo la defensa de su proyecto de grado de acuerdo a cómo ellos lo eligieron. Para el día 10 de julio, nuestros docentes salen de vacaciones ya y regresan el 11 de agosto para iniciar con actividades administrativas previas al inicio del año lectivo 2026-2027. Desde el día 3 al día 6 de julio, los estudiantes se encuentran en periodo de clases de recuperación pedagógica previas a la evaluación supletoria. Recordemos ya que desde el año anterior acá, nuestro sistema educativo ya solamente cuenta con exámenes supletorios. Anteriormente teníamos exámenes remediales y de gracia. Sin embargo, la evaluación formativa y sumativa de nuestros estudiantes es constante a nivel de todo el año lectivo. Eso quiere decir que también ellos pueden aplicar a una evaluación de mejora de acuerdo al pedido del padre de familia, solamente en uno de los trimestres del año lectivo donde tengan la calificación más baja. Sin duda, el acompañamiento de los padres de familia es importante. Recordemos que en el proceso educativo la trilogía institución, estudiante, docentes y padres de familia siempre es importante. Sí, la corresponsabilidad de los padres de familia, como usted bien lo manifiesta, si bien es cierto, nuestros docentes a lo interno de las instituciones, el personal DESE, los directivos y nosotros también desde la parte administrativa acompañamos el proceso educativo de los niños y jóvenes, sin embargo, siempre es importante la presencia del padre de familia. Nosotros a lo largo del año lectivo contamos con un programa que se llama Educando en Familia, para lo cual invito a todos los padres de familia que asistan.
21: El próximo año lectivo se desarrollará en 3 periodos académicos garantizando las actividades en 200 días laborables de acuerdo a lo dispuesto en el artículo 168 del reglamento de la Ley Orgánica de Educación Intercultural. Para Ecuador en Contacto desde Loja, Mercedes Carrera.
3: Gracias por el reporte a nuestra compañera Mercedes Carrera. Y ojo porque el INAMI advierte niveles altos y extremadamente altos de radiación ultravioleta en varias zonas de la costa y la región interandina para este sábado 20 de junio. Recuerden evitar la exposición prolongada al sol entre las 10 de la mañana y las 3 de la tarde. Vamos a nuestra segunda pausa y volvemos.
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2: Nos encontramos conversando, dialogando con una querida hermana que nos visitó hace tiempo atrás. Con propias palabras, ella va a contestar lo que siente el habernos conocido a nosotros, los hermanos gregorianos. Mi querida hermana, ¿cómo se llama usted?
3: Yo me llamo Hilda Pauta.
2: ¿De qué parte es usted, hermana Hilda?
3: De Valles.
2: Cuénteme, ¿hace qué tiempo nos conoció a nosotros la hermandad gregoriana?
3: Son 6 meses.
2: Cuando tú llegaste donde nosotros, ¿cómo llegaste? ¿Qué sentías en tu vida? ¿Qué pasaba en tu vida antes de que nos conozcas a nosotros los gregorianos?
3: Estuve bien mal, me encontraba enferma, desesperada y ahora estoy súper bien.
2: ¿Te encuentras completamente bien en la vida, en el camino?
3: Sí, mi hermanito, gracias a Dios y a usted.
2: Cuando hicimos una operación espiritual en tu vida, cuéntame, ¿qué salió de tu cuerpo? ¿Qué es lo que viste salir de tu cuerpo?
3: Yo vi salir algo negativo y me quedé aliviada.
2: Ahora vos te sientes tranquila, te sientes bien, estás completamente feliz el habernos conocido.
3: Sí, hermanito, estoy muy feliz y por eso les recomiendo que vengan, visiten, porque sí ayuda totalmente.
2: ¿Tú recomiendas de corazón que nos visiten a nosotros los gregorianos?
3: Sí.
2: Mi querida hermana, ese es un testimonio, esas palabras que tú estás dando, ¿son de corazón o son obligadas?
3: No, de corazón, porque yo me siento bien, bien.
4: Querida familia, así, yo quiero que vengan todas las personas a estas emisoras. Personas que fueron tratadas, sanadas, liberadas, operadas, a contarnos los milagros en estas emisoras. No importa si usted me haya visitado hace unos 10 años, 5 años, 4 años, si me haya visitado ayer, yo quiero que venga a estas emisoras. Recuerde que este programa Caravana de Sanación se transmite en la mañana. Aquí estamos en la mañana y también estamos aquí en la noche, con la única finalidad de demostrarle que la fe, que los milagros existen, solamente depende ya de cada uno de nosotros. Pero si usted quiere vivir en ese infierno, en ese calvario, quiere vivir mendigando, está mal ante los ojos de Dios. Yo he dicho en programas anteriores, Dios no quiere enfermos, Dios no quiere postrados paralíticos, Dios no quiere personas lamentándose. Por algo Dios ha puesto el secreto, la ayuda, y Dios está obrando a través del hermanito Gregorio. Y el hermanito Gregorio está aquí. 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Como su nombre dice, toma sagrada, esto está preparado a través de contras, secretos, plantas benditas, que sirve para desintoxicar, que sirve para lavar ese cuerpo que está enfermo, que está dolorido, que está cansado, que no tiene ganas, que no tiene ánimo, que siente desmayo, que siente depresión, que no puede comer, que no puede dormir. Que usted que tiene esa pesadez, a través de esta toma sagrada que usted va a tomar 3 veces en el día, va a vivir, va a sentir auténticos y verdaderos milagros. Claro, todo es la fe. Si no hay fe, en esta vida nada sirve, no hay nada, nada sirve, ni la plata, ni las cosas. La fe a Dios, la fe al hermanito Gregorio. Entonces esta toma sagrada es un frasco sagrado que usted va a llevar para darle a ese padre, a esa madre, a ese hijo que tiene ataques de epilepsia, para ese hijo que no le entra el estudio en la cabecita, para usted que ya está desahuciado, usted que ya no puede ver, venga y reciba. Recuerde, no es que vamos a entregar toda la vida ni todos los años, no, no. Esta toma sagrada va a recibir de nuestras manos y también la estaca protectora. Talismán, una contra, un resguardo, una protección, porque hay que entender que la maldad, la perversidad, la hechicería, la brujería, la gente mala, existe más que la propia caridad. Queridos hermanos, como yo he dicho en programas anteriores, el quien duerme contigo puede ser tu peor enemigo. Hoy en la actualidad hay gente mala que a diario se levanta con la boca amarga de la envidia, de la maldad, buscando hacer el mal, buscando destruir al propio hermano, a la propia familia, al propio vecino. Entonces no esperemos que en ese hogar haya desgracia, haya problema, haya tristeza. No esperemos perder nuestro negocito. No esperemos que nuestros animales se mueran, que nuestros sembríos se sequen. No vamos a botar todo nuestro esfuerzo, todo nuestro sacrificio a la calle. Venga y reciba esta estaca protectora para que usted ponga en esa panadería, en ese almacencito, en esa tiendita, en esa casita, Queremos que usted ponga en su carrito, queremos que usted cargue en su cartera. Usted ha intentado viajar a los Estados Unidos y no ha podido. Venga y reciba la estaca protectora. Esto usted va a limosnar por una pequeña cantidad. No va a vender la casa, el carro, nada. Usted va a limosnar una pequeña cantidad de $29.99, ¿sí? 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Hoy aquella gente que no ha podido venir por la pobreza, por la soledad, por tantas cosas ajenas, porque no ha tenido dinero, y vive usted en un infierno, vive en un calvario, todo lo que hace en la vida le está yendo mal, usted está en estos momentos sin poder ya caminar, venga, usted va a tener una consulta gratuita. Lo que quiere es que simplemente usted coja una velita, limpie su cuerpito, todo su cuerpito en el hogar, en la casita, esa velita envuelve en un pañuelito blanco, tráigame la primera orina de la mañana y venga al altar, venga a la capilla, venga al monasterio. Usted no va a pagar nada a la consulta. La consulta es gratuita con el hermano Gregorio, porque el hermanito Gregorio está para ayudar. Por eso vamos a cumplir 20 años de estar aquí en Azogues, atendiendo, sanando, ayudando, levantando. Por eso le digo, mi querida familia, no se olvide. Con tiempo separe citas, separe turnos, porque a veces hay cantidad y cantidad de personas que hoy están llegando de Loja. Hoy están llegando del Perú, están llegando de la provincia de Chimborazo, están llegando de la provincia del Cañar, de la Azuay, de Morona Santiago, Zamora Chinchipe. Nos están visitando de la costa de Guayaquil. 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No esperemos a vivir postrados, desahuciados, orinando, vomitando sangre. No esperemos ser un estorbo, una carga, un vegetal para la familia. Ahora que puede andar, ahora que puede caminar, venga. 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
1: 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Son exactamente las...
2: En tu radio Panamericana son las 22 horas, 3 minutos.

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0: En tu radio panamericana son las 22 horas, 32 minutos.
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0: En tu radio Panamericana son las 23 horas 31 minutos.
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2: 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Son exactamente las.
3: En tu radio Panamericana, 0 horas en punto.

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1: 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Son exactamente las...
2: En tu radio Panamericana, la 1:32 minutos.
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En tu radio panamericana son las 2:05.

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0: En tu radio panamericana son las 4 horas 33 minutos.
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0: 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Son exactamente las...
1: En tu radio Panamericana son las 6:30.
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0: En tu radio panamericana son las 7 horas en punto.
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1: En tu radio Panamericana son las 7 horas, 50 minutos.
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1: En tu radio Panamericana son las 7 horas, 51 minutos.

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0: En tu radio Panamericana son las 8 horas en punto.
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9: Bienvenidos todos y todas a este resumen informativo con las noticias más importantes de la semana que terminó. Desde la cabina de CORAPE los acompañamos Karina Torres en el control de sonido y Fernanda Vera en los micrófonos. La semana tuvo varios hechos importantes que empezamos a revisar ahora.
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9: Los legisladores Héctor Rodríguez y Fernando Cedeño de la Revolución Ciudadana hablaron sobre los posibles riesgos del decreto 424, emitido por el presidente Noboa. Nuestro compañero Rolando Goyes conversó con los legisladores, quienes explicaron por qué consideran como un riesgo esta nueva orden del Ejecutivo. Escuchemos. 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
11: Y el país se integra. Este jueves 18 de junio de 2026, el presidente Daniel Noboa, mediante el decreto ejecutivo 424, reconoció la existencia de un conflicto armado interno en nuestro país y señaló que el Estado recibiría cooperación internacional por temas de seguridad, medida que para el asambleísta de la Revolución Ciudadana, Héctor Rodríguez, pone en riesgo los derechos humanos, principalmente por el uso de la represión que se podría dar desde las Fuerzas Armadas extranjeras.
12: El gobierno nacional se alimenta y se sostiene en dos pilares. El primero, el estado de guerra permanente que hace posible la vulneración de, permanente de derechos humanos y vulneración contra nuestra democracia. Y el segundo, el estado de mentira, en el cual nos subsumen a los ecuatorianos, producto de una mala gestión de gobierno que quieren taparla con resoluciones como la que hoy indignamente el Parlamento ecuatoriano ha felicitado al Ejecutivo por un desempeño económico que realmente da vergüenza. Tener al 51% de la población por debajo de la línea de pobreza multidimensional es lo que realmente indigna a los ecuatorianos.
11: El decreto establece que Ecuador recibiría cooperación internacional para fortalecer las acciones de neutralización frente a las amenazas que, según el Ejecutivo, generan, agudizan y sostienen el conflicto armado interno. Esto, cita el legislador Fernando Cedeño, es atentar contra la soberanía ecuatoriana.
13: Es gravísimo porque estarían vulnerando un principio básico que es la soberanía que tiene todo Estado. Esto se inscribe dentro de la doctrina Monroe, la nueva doctrina Monroe en función del nuevo siglo, del siglo XXI. Y eso es lo que está implementando desde el régimen del tropismo en América Latina, en esta parte del hemisferio sur. Por supuesto, esto es a las claras, ellos lo han manifestado. Si ustedes ven una entrevista que estuvo el día martes, el señor Peter Hensen lo comunica realmente suelto de lengua, que el próximo país que iban a intervenir era en el Ecuador.
11: Dentro de las disposiciones generales, el decreto 424 señala que el presidente de la República concederá indultos, rebajas o conmutación de penas a favor del personal militar, policial y de civiles que participen en acciones destinadas a enfrentar el conflicto armado interno en defensa del Estado. Reportó para Ecuador en Contacto, Rolando Goiz García. 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
9: Y el país se integra. Muchísimas gracias, Rolando. El abogado Edwin Romero, en defensa de Celso S., uno de los procesados en el caso de corrupción ProGen, denunció que habría existido una manipulación deliberada de información en el proceso investigativo. Nuestra compañera Nicole Mendoza nos trae el detalle de la denuncia en su reporte. Corape informa.
14: Y el país se integra. A través de una rueda de prensa, el abogado Edwin Romero, de la defensa del ingeniero de Celex Celso S., denunció irregularidades en el tratamiento de la información entregada por su defendido en el caso de corrupción denominado ProGen. Según Romero, la información entregada ha sido eliminada desde una de las cuentas de la institución.
15: Referente a funcionarios públicos que estuvieron interesados, que direccionaron la contratación, en este caso con la empresa ProGen, para la compra de los generadores inservibles. Ratificado, esa información ha sido ya manipulada para no llegar a establecer a estos funcionarios que efectivamente fueron los más interesados para que se haga esa contratación y el direccionamiento para la compra de los generadores. Información que ha sido verificada y que ha sido eliminada.
14: Para el abogado, uno de los interesados en manipular la información de los correos es uno de los procesados, el exgerente de Termo Pichincha de Celec, Byron O.
15: ¿Y han escuchado ustedes qué funcionario público era el interesado, en este caso, para poder manipular todo este proceso de contratación? Y dentro de los principales era el ingeniero Byron Orozco. Tenemos información también de las ingenieras que crearon estos correos conjuntamente con los equipos tecnológicos de Celec para poder realizar este proceso de contratación.
14: Aclaró que ante este hecho, toda la información se encuentra bajo custodia por peritos externos internacionales.
15: Que les quede claro, esta información del computador, así lo hayan dañado, también se encuentra preservada en equipos forenses con técnicas de peritos muy especializados en la materia. Así que la Fiscalía General del Estado, si me solicita una, dos, tres, cinco, diez veces, toda esa información se encuentra en poder de la defensa técnica y del ingeniero Sánchez Celso y de los peritos externos.
14: Otro hecho que salió a la luz fue la presunta persecución en contra del abogado Romero.
15: Antes de la versión del ingeniero Sánchez Celso, dos días antes, yo ya puse en conocimiento la persecución de motocicletas sin placas que me estaban persiguiendo. Una vez ejecutada la versión del ingeniero Sánchez Celso y dio toda la información, pensaron estas personas que me van a amedrentar. No me van a amedrentar, que les quede claro.
14: De esta forma, desde la defensa del ingeniero Celso, quien mantiene una orden de prisión, considera que cada una de estas acciones deben ser investigadas para esclarecer quiénes fueron los responsables de la compra irregular de los generadores termoeléctricos de ProGen. Reportó Nicole Mendoza, Corape, informa.
9: y el país se integra. Muchísimas gracias, Nicole. Luego de la muerte del presunto cabecilla de los Águilas, ocurrida el miércoles en el aeropuerto de Guayaquil, en la asamblea se produjeron diferentes reacciones. Rolando Goyes nos trae los testimonios en el siguiente reporte. Corape informa.
11: Y el país se integra. La tarde de este miércoles 17 de junio se conoció por redes sociales de un ataque armado en el aeropuerto de Guayaquil, donde la víctima habría sido Carlos Alberto Suástegui Villanueva, señalado como presunto cabecilla de los Águilas. Los responsables de este deceso, según los partes policiales, dos menores de edad, de 15 y 16 años. Hecho violento que generó cuestionamientos desde la Asamblea Nacional sobre el ingreso y salida del país de un sujeto clasificado por el gobierno y la Policía Nacional como objetivo priorizado de alto valor. Para la legisladora Ana Herrera de la Revolución Ciudadana, el ministro del Interior, John Reinberg, debe comparecer al Pleno y explicar cómo se realiza el seguimiento de estos cabecillas de bandas criminales.
16: Porque al gobierno y a la bancada oficialista no le interesa transparentar estos temas, están más preocupados por seguir atacando posibles candidatos para las elecciones seccionales, pero evidentemente nosotros solicitaremos información oficial y ojalá, porque además creo que es sano incluso para el gobierno que las autoridades, cuando pasan algunos tipos de estas actitudes o de estos hechos, que las autoridades acudan a la Asamblea Nacional a dar información y a rendir cuentas respecto de las acciones que están llevando. Sería lo más sano incluso para el propio gobierno.
11: Franklin Samaniego indica que resulta incomprensible cómo un sujeto con antecedentes penales y catalogado como objetivo priorizado pueda viajar con tranquilidad.
17: Mientras se montan shows para poder desvirtuar algunos temas de corrupción, las personas que son requeridas por la justicia siguen caminando como que sin nada en el Ecuador. Esto es grave, es muy difícil. Hay que ver cómo él va a replantear el gobierno una política clara, la inversión de los recursos, pero si no hay inteligencia y contrainteligencia para poder resolver estos temas, vamos a tener a los delincuentes, como pasa hoy, como ha quedado demostrado el día de ayer en Guayaquil, caminando por cualquier lado, poniendo en riesgo la vida de todas las personas.
11: Criterio que lo comparte la asambleísta por Pachacútic, Mariana Yumbay, que agrega que más allá del hecho violento, hay que ver en el contexto que se da cuando se tiene un nuevo estado de excepción decretado y que se ratificó un conflicto armado interno.
18: Ellos creen que declarar estados de excepción es suficiente. No es suficiente. Tiene que fortalecerse, por ejemplo, el control, la seguridad en los aeropuertos, en los puertos, en las fronteras, y resulta que no se hace.

0: de ingresar y salir del país, el presunto cabecilla de los Águilas no tenía ningún impedimento legal emitido por un juzgado. Por esa razón, las autoridades no contaban con una medida para bloquear su movilidad. Reportó para Ecuador en Contacto, Rolando Goiz García. 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
1: Y el país se integra. Muchísimas gracias, Rolando. Llegamos a la primera pausa de este noticiero. Al regresar, las organizaciones que impulsan la revocatoria de mandato del presidente hicieron denuncias. Los detalles en minutos.
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1: Seguimos. Luego de que organizaciones sociales e indígenas anunciaron que iniciarán un proceso de revocatoria de mandato contra el presidente Noboa, sus representantes denunciaron persecución e intentos de criminalización a través de falsos positivos. Damos paso a Nicole Mendoza, que nos explica los detalles de esta denuncia. 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
7: Y el país se integra. A través de una rueda de prensa, la FENOCIN, la Ecuarunari y demás dirigentes indígenas anunciaron una alianza junto a organizaciones sociales como la Unión Nacional de Educadores, el Frente Unitario de Trabajadores, entre otras, para continuar con el proceso de revocatoria de mandato del presidente Noboa. Guido Perugachi, representante de la FENOCIN, anunció que solicitarán al nuevo presidente del CNE, José Cabrera, la documentación necesaria para esta iniciativa.
8: Nosotros hemos dicho, vamos a ir por la revocatoria de mandato, no le tenemos miedo a Daniel Noboa ante la represión, ante la persecución política, y por eso estamos hoy aquí en nuestra casa y en nuestro país para decirle al Ecuador que la revocatoria de mandato es una salida democrática para el país. Por eso, al nuevo presidente del CNE, José Cabrera Zurita, se le va a solicitar formalmente con elementos de rigor en el cual vamos a decirle de favor, entréguenos los formularios.
7: Por su parte, Leonidas Issa, actual presidente de la Ecuarunari, expresó que la revocatoria se basa en la falta de cumplimiento de Daniel Noboa a su plan de gobierno.
9: Él nos mintió. La Constitución de la República, el Código de la Democracia, dice con absoluta claridad: si presentas un plan de gobierno al pueblo, lo que tiene que hacer es efectuar ese plan de gobierno. Uno, el tema de los combustibles. No dijo en el debate público que iba a bajar el precio de los combustibles. Segundo, no dijo el presidente de la República que va a respetar la Constitución. Sin embargo, el gobierno nacional ha traído, ¿no es cierto?, a las Fuerzas Armadas extranjeras para que decidan sobre la vida de los ecuatorianos. Y un tercer elemento, no es posible que el gobierno nacional no asuma su responsabilidad constitucional, legal, que tiene que ver con la administración pública.
7: Desde las organizaciones sociales, Andrés Quispe, vocero del gremio de docentes, anunció que este 23 de junio solicitarán al CNE los formularios para la revocatoria.
10: El día martes vamos a entregar el documento al Consejo Nacional Electoral para solicitar los respectivos formularios. Nos vamos a concentrar a las 10 de la mañana en la Plaza Argentina, desde donde nos movilizaremos para entregar un nuevo pedido de revocatoria de mandato.
7: Ante estas acciones, los dirigentes también denunciaron presuntas persecuciones políticas, actos de intimidación y el congelamiento de cuentas bancarias, entre otras medidas, que según afirman, buscarían frenar a quienes impulsan la revocatoria del mandato del presidente Noboa. Reportó Nicole Mendoza, Corape informa.
1: Y el país se integra. Muchísimas gracias, Nicole. Cambiamos de tema. El asesinato de la fiscal Alexandra Bravo, ocurrido en Manta el 14 de junio, puso nuevamente en debate la seguridad que tienen los operadores de justicia en Ecuador. Rolando Goyes conversó con Daniel Pontón, catedrático y experto en seguridad, quien afirmó que el gobierno debe garantizar la protección de estos funcionarios con mecanismos efectivos. Escuchemos. Corape informa.
0: y el país se integra. La muerte de la fiscal Alexandra Bravo y su hermana Olinda Bravo en la ciudad de Manta.

0: provincia de Manabí, reabrió el debate de qué tan seguros pueden trabajar los operadores de justicia en el Ecuador. Bravo se desempeñaba como fiscal de Manta y tenía a su cargo investigaciones relacionadas con delincuencia organizada. Entre sus últimos casos constaba la investigación por la quema de 27 embarcaciones en el puerto manabita. Para el experto en seguridad, Daniel Pontón, el tema de protección a los jueces, fiscales, notarios y otros va más allá de un equipo táctico o de guardaespaldas.
1: ¿El Estado qué hace frente a eso? Porque tenemos esta situación donde expone a las personas que hacen su trabajo bien, otro lado somete y está reclutado perfectamente los operadores de justicia por el crimen organizado. Frente a eso, la sociedad está indefensa. Y un Estado no puede decir que se hace su rol cuando mira un problema y lo mira como expectante. Lastimosamente, creo que hemos sido espectadores de un desenlace social, criminal, que es dramático, que ha crecido a expensas, a espaldas de una sociedad y un poder político que frente a ese asunto no ha hecho mayor cosa.
0: Sostiene que no se puede tener una justicia en firme si por medio hay amenazas o infiltrados de los grupos de delincuencia organizada en el propio sistema, lo cual vuelve un blanco fácil a cualquier operador de justicia.
1: El trabajo de la justicia para un buen desempeño también se ve condicionada por estos factores, ¿no? Amenazas, extorsiones, también el tema de la corrupción, que hay que decirlo, que también es un factor que está claramente identificado. Pero si ustedes no miran el problema, un amplio espectro, lo que tiene son fragmentos de una situación que no logra articularse con una política sólida, ¿no? Yo creo que el punto aquí, la justicia tiene una crisis profunda, ¿no? Y es bastante lamentable que ya es práctica de día a día asesinar jueces, fiscales, operadores de justicia en general.
0: Además que no existen condiciones para que la justicia pueda actuar sin presiones y con las garantías que debería dar el Estado ecuatoriano.
1: Creemos que con darle solamente ponerle un policía resguardando oficina, se acaba el asunto y no es así. El famoso perfilamiento, ¿no? De riesgos. Entonces hay que mirarlo un poco más integral el asunto. Y claro, se necesita políticas, reformas y acciones distintas, ¿no? En su momento se hablaba de los jueces sin rostro, del tema de sacarlos del país. Bueno, hay serios factores que muchos sean inconstitucional, pero en este punto hay que debatir seriamente sobre esa situación, porque el trabajo de la justicia en determinados territorios sigue siendo extremadamente limitado por este tipo de factores. El factor miedo puede incidir directamente si usted se desempeña adecuadamente.
0: Con este crimen de la fiscal Bravo, se eleva a 3 el número de fiscales asignados a este cantón que fueron asesinados en los últimos años, entre ellos Luz Marina Delgado y Marcelo Vázquez. Reportó para Ecuador en Contacto, Rolando Ruiz García. Corapé informa.
2: Y el país se integra. Muchísimas gracias, Rolando. Según un informe publicado por la organización Frontline Defenders, en Ecuador han fallecido 7 defensores de derechos humanos mientras ejercían su labor. Viviani Drobo, de la Alianza de Organizaciones de los Derechos Humanos, sostiene que denunciar actos de corrupción en el país implica estar expuesto a amenazas. Escuchemos el testimonio del activista en el siguiente reporte de Nicole Mendoza. Corape informa.
3: Y el país se integra. El fallecimiento de la activista anticorrupción Mónica Silva reactivó las alertas sobre los riesgos que enfrentan aquellos que se atreven a denunciar irregularidades en la gestión pública o a defender derechos en Ecuador. Según indicó Viviani Drobo de la Alianza de Organizaciones por los Derechos Humanos, en un estudio publicado por Frontline Defenders, revela que más de 200 defensores perdieron la vida en América Latina durante 2025, registrando 7 de ellos en Ecuador.
4: América Latina es la región más peligrosa para defender derechos humanos. Alrededor de 275 personas han sido asesinadas solamente en el año 2025 en América Latina. En ese informe se establece que ha habido al menos 7 personas defensoras asesinadas, fallecidas en el año 2025, y en estos primeros meses de este año hemos visto también cómo se ha denunciado de al menos 3 personas defensoras más.
3: Pero, ¿qué implica hoy en día defender derechos humanos de la naturaleza o denunciar actos de corrupción en el país?
4: Defender derechos es algo que hacemos todos y todas en el mundo cuando entendemos que algo es injusto, Nicole. Si una persona, ¿no es cierto?, es perseguida por haber participado en la marcha, por haber organizado la marcha, por haber dado declaraciones públicas y tiene, por ejemplo, amenazas de muerte, tiene, por ejemplo, bloqueos de cuentas bancarias, tiene, por ejemplo, persecuciones penales, entonces nos damos cuenta no solamente que hay una desprotección de las personas defensoras, sino acciones dirigidas del Estado ecuatoriano contra las personas defensoras.
3: Para Vivian, la muerte de Mónica Silva no es un caso aislado. En los últimos meses también fallecieron Robinson del Peso, comunicador anticorrupción, y Manuel Cabrera, defensor ambiental del Oro.
4: De lo que nosotros conocemos, entiendo que los dos últimos casos, el de periodista Robinson del Peso y de la activista ambiental y anticorrupción Mónica Silva, tienen relación de alguna manera. Los dos tenían como causas similares y comunes, ¿no? Entonces, las investigaciones tendrían que ir en ese orden. El activista Cabrera, él estaba en el Oro, entonces él resistía justamente contra el avance de la minería en su territorio.
3: Según Hidrobo, este tipo de casos tiene un efecto social que va más allá del hecho individual, ya que infunde un temor colectivo que puede desalentar las denuncias de corrupción y debilitar los mecanismos ciudadanos de control y transparencia. Reportó Nicole Mendoza, Corape Informa.
2: Y el país se integra. Muchísimas gracias, Nicole. Vamos a una segunda pausa. 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Ya regresamos.
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2: Avanzamos. El abogado Aquiles Servas, en defensa de la Unión de Organizaciones Campesinas e Indígenas de Cotacachi, informó que durante la audiencia de la acción de protección que presentó la organización contra la Fiscalía, la justicia falló a favor de ellos. ¿Qué se determinó en el fallo? Nos lo explica Nicole Mendoza en su reporte. Corape informa.
3: Y el país se integra. Tras las protestas ocurridas a finales de 2025, en donde varios comuneros indígenas fueron detenidos, la Unión de Organizaciones Campesinas e Indígenas de Cotacachi presentó una acción de protección contra la Fiscalía General del Estado, alegando una vulneración de los derechos colectivos de las comunidades indígenas. El abogado de la organización Aquiles Herbas expresó que durante esta diligencia, el pasado 12 de junio, la justicia falló a favor de la comunidad, sentando un precedente en la justicia ecuatoriana.
10: En total, en el país, 150 procesados, fruto del levantamiento del año 2025, mes de noviembre. Jurídicamente, meditamos una estrategia frente a un ahora ya declarado error de violación de constitucionalidad o de derecho constitucional. Meditamos la posibilidad de incorporar una acción de protección frente a la investigación previa y, en efecto, surtió positivamente el resultado. El juez responsable de esta causa declaró que se han violado derechos constitucionales en esta investigación previa, reconoció la violación, ordenó algunas medidas de reparación, entre ellas unas disculpas públicas.
3: Herba sostiene que la investigación de la Fiscalía respondió a una intención de instrumentalizar el sistema de justicia con fines de persecución, desviándolo de su propósito de garantizar la imparcialidad y el debido proceso.
10: El uso instrumentalizado del derecho penal para la persecución con fines políticos. O sea, eso es lo que está detrás y no lo decimos de manera, velada, lo decimos tal como lo hemos puesto en nuestro argumento escrito y en nuestro argumento oral. En el Ecuador se ha estado abusando últimamente, y bueno, ya varios años en realidad, mucho, de la discrecionalidad que puede llegar a tener esta fase. Y por lo tanto, se ha abierto una ya inmensa cantidad de casos. En el caso de los pueblos indígenas, son más de 150 personas que están procesadas.
3: Afirmó que durante este proceso judicial, el Estado ecuatoriano buscó dilatar esta diligencia.
10: Suspendieron por dos ocasiones la audiencia, cosas que se supone solo hacen abogados que, con mañas, ¿no? Es lo que se critica mucho, que los profesionales, porque obviamente los hay, sacan leguleyadas para suspender una audiencia. En este caso pasó del lado del Estado, dos veces se suspendió la audiencia, hubieron unas maniobras para tratar de salvar el caso, se presentaban escritos a última hora.
3: El abogado Aquiles Herbas informó que tras la decisión de la Corte Provincial de Justicia de Imbabura de otorgar esta acción de protección a la población de Cotacachi, la Fiscalía anunció oralmente que apelará esta decisión. Reportó Nicole Mendoza, Corape Informa.
2: Y El País se integra. Muchísimas gracias, Nicole. El 18 de junio, en la Corte Interamericana de Derechos Humanos, se llevó a cabo la audiencia de supervisión del cumplimiento de la sentencia del caso Sarayacu versus Ecuador. ¿Cuánto tiempo ha pasado desde que se dio la sentencia y qué sucede en cuanto a su cumplimiento? Nos lo detalla Rolando Goyes. Escuchemos. Corape Informa.
0: Y El País se integra. Mediante una rueda de prensa en los exteriores de la Asamblea Nacional, el pueblo originario quichua de Sarayacu informó que luego de 14 años, la Corte Interamericana de Derechos Humanos los convocó a una audiencia de supervisión del cumplimiento de la sentencia del caso Sarayacu versus Ecuador. En 2012, la Corte dictó un fallo histórico a favor de este pueblo milenario, donde reconoció que existieron vulneraciones de derechos como son a la consulta previa libre y que fueron cometidas por el Estado al imponer proyectos extractivos. Sobre esto, Daniel Santi, presidente del pueblo Sarayacu, precisó que han pasado los años y no se ha cumplido con el dictamen.
9: Después de 14 años, la Corte Interamericana nos ha llamado a una audiencia de supervisión del caso Sarayacu. Entonces, la delegación de Sarayacu hemos salido preparado, ya que el 18 de junio en San José de Costa Rica vamos a tener esta audiencia de supervisión del caso.
0: Betsy Santi, líder de las mujeres de la comunidad, menciona que esperan que el Estado reconozca sus fallas y retire los explosivos que están en sus territorios.
11: Que cumpla el Estado ecuatoriano para retirar los explosivos, porque las mujeres estamos pendientes, estamos pensativos, porque nosotros como mujeres vinculamos con la tierra, con la madre tierra, con la selva, con el causac sacha.
0: Desde la nacionalidad quichua de Pastaza Paquirru, Luis Canelos precisa que ahora se busca la reparación de los territorios, pero también la no repetición de entrega de tierras para actividades extractivas.
12: Al día de hoy vemos cómo el Estado ecuatoriano continúa manteniendo estas prácticas, incumpliendo la decisión internacional en el caso Sarayacu, mientras acelera una nueva expansión de frontera extractiva mediante las rondas petroleras suroriente y subandina y la apertura del catastro minero, decisiones tomadas sin transparencia y sobre todo sin nuestro consentimiento, violando el artículo 57 de la Constitución.
0: Luis Melo, del equipo jurídico, señala que si bien se cumplió con las disculpas públicas, de nada ha servido, ya que se entregó nuevamente estas tierras a Petroecuador.
13: Derechos del pueblo, que fue hecha por el Estado, no necesariamente por un gobierno en particular. Sin embargo, las disculpas no implicaron un cambio de actitud por parte del Estado ecuatoriano en relación a los pueblos indígenas. Han seguido entregando concesiones sin información, sin consulta, sin consentimiento. En el caso del pueblo de Sarayacu, hay bloques petroleros que han sido asignados a Petroecuador sin que nuevamente se haya cumplido con este derecho.
0: Las y los líderes representantes del pueblo Sarayacu señalaron que exigirán ante la Corte el cumplimiento integral de la sentencia emitida en 2012. Reportó para Ecuador en Contacto Rolando Goyes García. 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
2: Y El País se integra. Muchísimas gracias, Rolando.
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2: Y con esa información despedimos el presente resumen de noticias. Gracias a todos y todas por acompañarnos e informarse a través de la red de radios comunitarias del país. Nos volvemos a encontrar el lunes en una nueva emisión de Ecuador en Contacto. Hasta entonces, un abrazo.
19: La empresa municipal de aseo de Cuenca, LEMAC, a través de la página de la CERCOP, y a través de un proceso precontractual, incorporó en esa página un llamamiento a un concurso cuyo objeto es el alquiler de maquinaria para la operación del relleno sanitario de Pichacay. ¿Cuál es el presupuesto referencial? Casi 6 millones de dólares. Este valor de casi 6 millones de dólares para 4 años para alquiler de maquinaria representa brevemente los siguientes rubros. Un tractor. Para los 4 años se le va a pagar a ese tractor 786.240 dólares. Una excavadora. Por el trabajo de esa excavadora se le va a pagar 822.224. Un compactador de relleno, lo propio, 842.400, entre otros. Volquetas, 446.409. Tres tanqueros, 1.283.400 dólares. Y una camioneta doble cabina, el valor de 186.334.72 dólares. Justamente en este último rubro, entre otros, se podrá observar que este valor desproporcionado de sobreprecio de pagar por una camioneta doble cabina 186 mil dólares, casi 200 mil dólares. Aquí nomás, en esta camioneta hay un sobreprecio de más de 100 mil dólares, a más del resto de maquinaria. Esto está con lujo de detalles y probado que esto se está dando en DEMAC. Y espero que por la gravedad de la denuncia, aquí hay un sobreprecio de más de 2,5 millones de dólares. Sí, lo he demostrado y por lo tanto tiene que la autoridad pública dar de baja este proceso.
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1: En tu radio Panamericana son las 8 horas, 51 minutos.

0: En tu radio Panamericana son las 8 horas 57 minutos.
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1: 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Son exactamente las...
2: En tu radio Panamericana son las 9 horas, 17 minutos.

0: En tu radio Panamericana son las 9 horas, 49 minutos.
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0: En tu radio Panamericana son las 10 horas, un minuto.
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10: ¿Estás criando un hijo o estás criando un rey?
11: ¿Y ahora qué pasó, mamá?
10: Pues que llevo 10 minutos viendo algo que me tiene preocupada. Tu hijo acaba de comer, se levantó, dejó el plato, dejó el vaso, dejó todo tirado y se fue directo al sillón como si tuviera sirvienta.
11: Ay, mamá, tampoco exageres. Yo ahorita lo recojo.
10: Ese es precisamente el problema, que tú siempre lo recoges.
11: Pues soy su madre.
10: Y una madre educa, no anda detrás de un muchacho sano recogiendo todo lo que deja tirado.
11: Es que todavía está joven.
10: ¿Y cuándo piensas enseñarle? ¿Cuando tenga 30 años? ¿Cuando ya esté casado? ¿Cuando alguna mujer esté llorando porque le tocó un marido que no mueve ni un dedo? Porque las madres muchas veces no entienden algo. Los hijos no nacen sintiéndose patrón, los hacemos patrones nosotros, poquito a poquito. Cada vez que les recogemos algo que ellos podían recoger, cada vez que les hacemos algo que ya podían hacer solos, cada vez que les evitamos una responsabilidad.
11: Yo solo quiero que estudie. Que se prepare, que tenga una carrera, que sea alguien en la vida.
10: Y yo también quiero eso, pero escúchame bien. ¿De qué sirve criar hijos con escuela y estudios si en su propia casa no saben ni tender una cama? La verdadera enseñanza empieza en el hogar, mija. Porque cualquiera aprende matemáticas, cualquiera aprende historia, cualquiera aprende a usar una computadora. Pero no cualquiera aprende responsabilidad. Y la responsabilidad empieza cuando entiendes que formas parte de una familia, que no eres el centro del universo, que no todo gira alrededor de ti y que las demás personas también se cansan.
11: Pues sí ayuda a veces.
10: ¿Ayuda? No me gusta esa palabra. Porque aquí nadie ayuda. Aquí todos cumplen.
11: ¿Cómo?
10: Claro. Cuando recoge su plato no te está ayudando. Está haciendo lo que le corresponde. Porque luego crecen pensando que todo eso es responsabilidad de una mujer. Y ahí empiezan los problemas, mija.
11: ¿Tan grave lo ves?
10: Más de lo que imaginas. Porque si un niño crece viendo que todo lo hace su madre, de grande va a esperar lo mismo de su mujer. Y ahí es donde se rompe el respeto. Porque un hogar no es carga de uno solo, es tarea de todos. Yo he visto matrimonios romperse por eso. Mujeres agotadas, mujeres cansadas, mujeres frustradas. Porque tienen que actuar como si fueran sus madres.
11: Qué fuerte suena eso.
10: Porque es fuerte. Por eso mi hija enseña desde chiquillo a sus hijos a barrer, a lavar un plato, a limpiar lo que ensucian, a cocinar aunque sea lo básico.
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0: En tu radio Panamericana son las 11 horas, 3 minutos.
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0: En tu radio Panamericana son las 12 horas en punto.
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1: Dime una cosa, hija. ¿Tú estás criando un hijo o estás criando un rey?
2: ¿Y ahora qué pasó, mamá?
1: Pues que llevo 10 minutos viendo algo que me tiene preocupada. Tu hijo acaba de comer, se levantó, dejó el plato, dejó el vaso, dejó todo tirado y se fue directo al sillón como si tuviera sirvienta.
2: Ay, mamá, tampoco exageres. Yo ahorita lo recojo.
1: Ese es precisamente el problema, que tú siempre lo recoges.
2: Pues soy su madre.
1: Y una madre educa, no anda detrás de un muchacho sano recogiendo todo lo que deja tirado.
2: Es que todavía está joven.
1: ¿Y cuándo piensas enseñarle? ¿Cuando tenga 30 años? ¿Cuando ya esté casado? ¿Cuando alguna mujer esté llorando porque le tocó un marido que no mueve ni un dedo? Porque las madres muchas veces no entienden algo. Los hijos no nacen sintiéndose patrón, los hacemos patrones nosotros, poquito a poquito. Cada vez que les recogemos algo que ellos podían recoger, cada vez que les hacemos algo que ya podían hacer solos, cada vez que les evitamos una responsabilidad.
2: Yo solo quiero que estudie, que se prepare, que tenga una carrera, que sea alguien en la vida.
1: Y yo también quiero eso, pero escúchame bien. ¿De qué sirve criar hijos con escuela y estudios si en su propia casa no saben ni tender una cama? La verdadera enseñanza empieza en el hogar, mija. Porque cualquiera aprende matemáticas, cualquiera aprende historia, cualquiera aprende a usar una computadora. Pero no cualquiera aprende responsabilidad. Y la responsabilidad empieza cuando entiendes que formas parte de una familia, que no eres el centro del universo, que no todo gira alrededor de ti y que las demás personas también se cansan.
2: Pues sí ayuda a veces.
1: ¿Ayuda? Me gusta esa palabra. Porque aquí nadie ayuda. Aquí todos cumplen.
2: ¿Cómo?
1: Claro. Cuando recoge su plato no te está ayudando. Está haciendo lo que le corresponde. Porque luego crecen pensando que todo eso es responsabilidad de una mujer. Y ahí empiezan los problemas, mija.
2: ¿Tan grave lo ves?
1: Más de lo que imaginas. Porque si un niño crece viendo que todo lo hace su madre, de grande va a esperar lo mismo de su mujer. Y ahí es donde se rompe el respeto. Porque un hogar no es carga de uno solo, es tarea de todos. Yo he visto matrimonios romperse por eso. Mujeres agotadas, mujeres cansadas, mujeres frustradas.

0: empoderadas, porque tienen que actuar como si fueran sus madres. ¡Qué fuerte suena eso! Porque es fuerte. Por eso mi hija enseña desde chiquillo a sus hijos a barrer, a lavar un plato, a limpiar lo que ensucian, a cocinar aunque sea lo básico.
1: Hay personas que dicen que eso los vuelve mandilones.
0: Lo único que vuelve mandilón a un hombre es depender de alguien para todo, porque la verdadera hombría no está en sentirse más que los demás. La verdadera hombría está en arrimar el hombro, en cumplir, en hacerse responsable, en entender que el amor también se demuestra con acciones sencillas. Porque un hombre que sabe cocinar, lavar o limpiar no pierde nada. Al contrario, gana respeto, gana independencia, gana dignidad y gana la capacidad de no convertirse en una carga para nadie.
1: La verdad me estás haciendo pensar mucho.
0: Pues piensa más, porque el tiempo pasa rápido y los hábitos que hoy le permites mañana se convierten en su manera de vivir. Miren, mijas, la casa es la primera escuela y los padres somos los primeros maestros. De nada sirve que el muchacho se gradúe con diploma si en su casa sigue comportándose como rey, esperando sirvienta, esperando que todos le resuelvan.
1: Creo que hoy mismo voy a empezar a cambiar algunas cosas.
0: Eso quería escuchar. Porque si quieren hijos de bien, no los críen como patrones. Críenlos como compañeros de vida. Porque un hogar donde todos aportan es un hogar que se sostiene con amor, no con el sacrificio silencioso de una sola persona.
1: La verdad, nunca pensé que recogerle todo pudiera hacerle daño. Yo siempre creí que lo estaba ayudando, que le estaba facilitando la vida, que así le demostraba cuánto lo quiero.
0: Y si lo quieres, hija, de eso no tengo ninguna duda, pero el amor malentendido también puede lastimar. Porque hay madres que por amor les cargan la mochila, les hacen la cama, les recogen el cuarto, les resuelven los problemas y hasta les viven la vida, pensando que los están protegiendo. Pero un día esos hijos crecen y salen al mundo creyendo que siempre habrá alguien detrás de ellos, resolviendo lo que ellos no quieren enfrentar.
1: Nunca lo había visto de esa manera.
0: Porque una madre no está criando niños para hoy. Está criando adultos para mañana. Y el trabajo de una madre no es hacerles la vida fácil. Porque algún día tú no vas a poder recoger ese plato. Algún día tú no vas a poder tender esa cama. Algún día tú no vas a poder resolverle los problemas. Y ese día lo único que le va a quedar es lo que le enseñaste. Por eso acuérdate bien de esto, hija. El amor no consiste en hacerles todo. Porque los hijos no necesitan una sirvienta que los atienda toda la vida. Necesitan una madre que los prepare para enfrentarla. Y créeme, el día que aprendan a hacerse responsables de ellos mismos, ese día también van a aprender a respetar el trabajo de los demás.

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0: En tu radio Panamericana son las 13 horas 4 minutos.
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0: En tu radio panamericana son las 13 horas 55 minutos.
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0: En tu radio Panamericana son las 14:58.
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0: En tu radio Panamericana son las 15 horas 57 minutos.
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0: En tu radio Panamericana son las 16 horas 58 minutos.
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0: En tu radio Panamericana son las 17 horas 57 minutos.
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0: Y veremos si le termina dando resultado. Generalmente la línea de 5 se suele utilizar más que nada para tratar de defender a un doble 9. Ecuador, por lo menos del ciclo Becasese, no hemos visto tanto que ponga a alguien a acompañar a Ener Valencia, por lo menos del arranque. Siempre ha jugado solamente Ener como titular, siendo la única referencia fija. Pero lo cierto es que veremos si le termina sirviendo. El otro día frente a Alemania, a pesar de que en su momento estuvo 1-1 y lo aguantó un ratito también con el 0-0, tuvo muchas falencias defensivas, se notó. Alemania entró por donde quiso, con los dos laterales siendo figura. Hablo de Kimmich y de Nathaniel Brown, también con un gran partido de Musiala, de Mecha. Y me parece que hasta incluso podría haber hecho algún que otro gol más. Pero lo cierto es que imagino que lo que intenta hacer con este esquema nos da un indicio de cómo va a salir a jugar este partido el equipo de Advocat. Va a salir a replegarse y a tratar de jugar al contraataque. Algo similar a lo que esperábamos frente a Alemania, obviamente, pero quizás hoy con un bloque más bajo y más compacto, porque será un 5-4-1. Veremos si le da resultado. Yo imagino a los laterales un poco más sueltos en ofensiva. Creo que me parece al principio un 11 un poco más razonable que el que puso en la primera fecha frente a Alemania. Pero lo cierto es que es lo que dijimos antes. Defender con más jugadores no significa defender mejor. Es más, hasta incluso en algunos casos puede ser peor. Y se me viene a la cabeza casos de Argentina en el Mundial del 2022, que ponía, por ejemplo, a Pesela a armar una línea de 5 y se lo terminaban empatando sobre la hora. Y casos así hay millones. Entonces, dependerá qué tan atento está la defensa y qué tan compacto es el bloque defensivo que usará el equipo de Advocat. Pero en principio, como dije antes, me parece un 11, por lo menos, viendo las fichas en la planilla, que ya lo vamos a dar dentro de un ratito nada más, la gente tiene que dejar su like, es gratis. Me parece un 11 por lo menos un tanto más razonable que lo que puso contra Alemania el señor Advocat.
1: Vamos por los 1.500 pulgares arriba, amigos, dale. Déjame tu me gusta y repasamos rápido el 11 Ecuador y el 11 Curazao. Déjame tu like totalmente gratis aquí en la pantalla de Deportes al Taco. Coincido con lo que bien dice Ian. Yo también esperaba tal vez este mismo esquema contra Alemania y es tal vez lo que hemos observado de esta selección de Curazao durante las eliminatorias con CONCACAF. Pero volverá tal vez a las viejas bases para más que nada defenderse y ver después qué pasa en cuanto al ataque para el día de hoy. Me falta ahora solamente 5. Veo 2.495 pulgares arriba. Tenés que dejarme tu me gusta del otro lado. En el aire YouTube de Deportes al Taco. Gracias a Leonor Santos que se suscribe también rumbo al millón. 364.600 suscriptores. Yale y like, saludos Costa Rica. Gracias, mi amigo Joel. Hacé como Joel y déjame ese pulgar arriba. Va a ganar el mejor, el que cometa menos errores. Dice acá Rusi. Vamos Ecuador, dice también Chris Dir. Saludos también para Mauro que me dice Bolivia. Vamos Ecuador. Vamos Ecuador, si se puede, dice Paul. Saludos también para Lucinda que dice vamos. ¿Ya inició? No, 42 minutos. Es lo que nos queda nada más para el arranque del partido. Veo por allí a García Serv, que nos dice Curazao. Saludos también allí para García Serv, que va a ganar Curazao. Vamos Ecuador, dice Jairo. Saludos también para Elizabeth, para Tyson, que dice 3-0 Ecuador. ¿Por qué no? Ecuador, dice Lucinda. Ecuador, dice María Fernanda. Vamos Ecuador, fuerza y fe, que todo se puede en Bolivia. Dale Ecuador. 2 minutos, amigos, y repasamos el 11, ¿eh? Tenés que dejarme tu me gusta. 2 minutos para llegar rápido a los 1.500 pulgares arriba del otro lado de la transmisión de Deportes al Taco. A dejar el me gusta que tenemos menos de 2 minutos para poder repasar el 11 Ecuador y el 11 Curazao. Recordemos, 6 puntos para Alemania, ya clasificado a los 16avos de final. 3 para Costa Marfil, 0 para Ecuador y para Curazao. Ecuador sería tercera, pero no le alcanzaría para poder quedar como uno de los mejores terceros por la diferencia de goles y también porque ahora, donde se empieza a completar a poco lo que son la segunda jornada, en ese sentido, Ecuador no le podría alcanzar. Estoy de vuelta, ya Nedim, me gusta. Siempre veo su transmisión. Gracias, Ricky Ortiz. Gran abrazo para vos también, mi amigo, que te sumás a la transmisión de Deportes al Lago. Ecuador, Ecuador, Ecuador, Ecuador. Veo bandera de Ecuador. Me falta un me gusta. Tengo 2.499 pulgares arriba. Nos vamos a meter con el 11 Ecuador. Tenés que dejarme la bandera de Ecuador. Y repasamos el 11 ecuatoriano con María Fernanda, con Manuel, con Jorge, con Leonardo, con Smu.

0: arriba. Y por eso mismo tenemos entonces para repasarles el 11 Ecuador, el 11 Curazao, comenzando primero por el seleccionado de Sebastián Becachese. Lo dijimos, habrá cambios. Y estos son los 11 de Ecuador para el día de hoy, Ian.
1: Los 11 que pondrá entonces el señor Sebastián Becachese para la tricolor. Buscar sus primeros 3 puntos en esta Copa del Mundo 2026. El arquero y ya referente de esta selección ecuatoriana, el ex Rosario Central, actual jugador de Huracán, será Hernán Galíndez con la número 1. En principio puede llegar a ser una línea de 3, también una línea de 4 la defensa. El número 7, Pervis Estupiñán. En la mitad de la cancha, con la número 5, saldrá el señor Jordi Alcíbar, jugador de Independiente del Valle. Doble volante por delante de él. Estará Moisés Caicedo con la 23 y Pedro Vité con la 15. Y los tres delanteros serán con la número 9, John Yegua, con la 19, Gonzalo Plata, y con la 13 y la cinta de capitán en su brazo izquierdo, el señor Enner, el goleador Valencia. Los 11 dispuestos por Sebastián Becachese para buscar los primeros 3 puntos aquí en Kansas.
0: Bueno, lo voy a dejar un ratito al 11, ya vamos a repasar el banco, pero quiero buscar acá a mano lo que había sido el 11 titular contra la selección de Costa de Marfil, porque contra Costa de Marfil Ecuador había formado con Galíndez, se mantiene en arco obviamente, luego había sido Alan Franco, Ordóñez y Pacho. Hoy Pacho está, hincapié está, sale entonces el equipo, Joel Ordóñez lo suma en este caso a Pervis Estupiñán, luego lo mete a Jordi Alcíbar a la mitad de la cancha, lo termina sacando a Alan Minda en esta oportunidad y después mantiene casi todo lo mismo. Entonces, son dos cambios, creo yo, tal vez fundamentales, importantes, por lo menos que hoy mete el propio Becachese. Por ahí tal vez, creo yo, el acertado, podemos ya decir que vos bien mencionabas antes, Ian, el hombre mío, estamos hablando de Pervis Estupiñán, pero también se la juega por Jordi Alcíbar para ponerlo hoy allí en la mitad de la cancha.
1: Sí, sí, llaman la atención los cambios. Y yo me quedo con lo que decía alguien por el chat ahí. No llegaba a ver el nombre, pero comentaba sobre Alan Franco, que tenía una manía justamente con él de ponerlo de posiciones a las cuales él no juega, porque Alan Franco puede jugar de volante central. Puede jugar también, me animaría a decir, de volante por la derecha, de 8, acompañando en el medio. Becachese lo rebusca queriéndolo poner de lateral por la derecha. Y hoy, en principio, en este esquema parece de central. Vemos cómo se acomoda esta defensa. Yo creo que puede tener cambios. Seguramente sea con Estupiñán y Alan Franco bien subidos como laterales y Piero Hincapié metido a la saga. Cierto que Pacho es zurdo, entonces sería una saga central de ambos con pierna hábil izquierda. Es un tanto particular, pero bueno, veremos cómo se arma este Ecuador. El 11 es interesante, no hay dudas. Esa es la duda también que más me deja, la de Alan Franco, porque a mí me interesó por lo menos el otro día el ingreso de Ángelo Preciado contra Costa de Marfil, que generalmente puede jugar ahí de lateral por la derecha, también de lateral volante. Yo creo que se la podría haber jugado por ahí y armar una línea de 4, justamente con Pacho y Hincapié metidos en la saga. Pero se ve que Becachese lo ve bien a Alan Franco en esa posición. Como dije, veremos cómo se arma. Los cambios me parecen razonables. Me parece que era vital el ingreso de Estupiñán, como dijimos antes. Y Jordi Alcíbar, a mí me gusta mucho cómo juega en Independiente del Valle. Me parece que es la cabeza del equipo ecuatoriano. Pero quizás mete demasiada acumulación de volantes en un partido en el cual en principio será accesible. Veremos si después le termina sobrando o no, pero mete un 5-5 con Alcíbar, Pitey y Caicedo. Quizás le termina funcionando bien soltarlo más a Moy, que a pesar de que su fuerte sea la recuperación, es muy hábil, no hay dudas, y si se suelta más puede ser muy interesante. Pero creo que es importante los cambios que hace, eran necesarios, veremos si le da resultados. Pero yo me quedo con esto, con lo de Alan Franco, que si juega en esta posición, veremos si puede rendir, porque lo cierto es que no es su natural y en la selección de Ecuador lo ha hecho en varias ocasiones, jugar de 4 o hasta incluso en una posición más defensiva.
0: A ver, vuelvo a mostrar el 11 y quiero ver respuesta nada más en el chat. ¿Sí o no? ¿Le gusta este 11 de Sebastián Becachese? Le pregunto a nuestros amigos de Ecuador, quiero un sí o un no, y lo voy a leer, porque bien lo decía Ian, ahí nombraba recién el tema de Alan Franco, entonces por eso voy a meternos con usted, un sí o un no. Sí, me dice Tyson, que le gusta.

0: que gana Ecuador, Ecuador 2-1. No, dice Steph, no, dice Eddie. Bueno, no, dice Rusi también. Fuera Ener. A ver, ya me voy a meter en el tema. No, veo mucho no y veo solo el sí nada más de Tyson. El único que está de acuerdo. Ahora, han de meternos con el banco. Fuera Ener. ¿Está para sacarlo a Ener Valencia, este equipo, Ian? Porque, a ver, yo sé también lo que dice acá, justo se me pasó, pero decía fuera Ener. No sé si va por la cuestión de necesitamos goles y justo los goles de los 9 o de todos los jugadores no aparecen y Ener Valencia es uno de los que más necesita esta selección ecuatoriana y uno mira, ¿por qué no tal vez pensar en un Jordi Caicedo, en un Kevin Rodríguez, en alguno de esos delanteros que tal vez te puede llegar a dar algo? Pero yo creo que sería muy fuerte sacarlo a Ener Valencia del equipo, porque sabes que en algún momento va a aparecer tal vez en este tipo de partidos.
1: Sí, coincido. A ver, me parece, no, o sea, no me sorprende que la gente le caiga a Ener, porque el otro día no tuvo una buena actuación, dejó pasar varias jugadas, algunas que ha controlado mal dentro del área. No hay dudas que no es el mejor momento del goleador. Ahora, tampoco creo que Ener Valencia sea el principal responsable de que Ecuador nos haya quedado con los 3 puntos, o al menos con 1 en la primera jornada. Creo que fue más culpa de Becasese que de Ener Valencia, sinceramente. Y después, creo que en el banco tampoco es que Ecuador tenga a una máxima figura al nivel de Valencia, porque lo tiene a Kevin Rodríguez, que es interesante, no hay dudas, 26 años, 1.90, muy potente, hoy en día juega en la Unión San Gilous, pero tampoco creo que atraviesa el mejor momento. Jordi Caicedo, el 9 de Huracán, que, a ver, es interesante, pero creo que de estos 3 que mencioné, el más interesante es Ener Valencia. El que más puede pesar en el área es Ener. Y es un referente, es el capitán. Y no hay que quitar tampoco que es el máximo goleador de la historia de la selección ecuatoriana. 50 goles tiene en el bolsillo Ener. No es fácil tampoco para Becasese sacarlo. Pero bueno, ¿qué va a hacer? Yo entiendo que, como dije, entiendo que la gente caiga sobre Ener Valencia, porque el otro día no tuvo un gran partido. Pero me parece que hay que apoyarlo. Hay que apoyarlo. Como dije, es el máximo goleador de la selección ecuatoriana en la historia. Y yo creo que hoy estoy convencido que va a mojar. Hoy va a mojar Ener Valencia. Y va a ser historia, seguramente. Va a ser historia porque es un grupo que Ecuador tiene que pasar como tercero. Para mí no tuvo suerte en el sorteo, ni mucho menos. Viendo este nuevo formato con muchos más países, le tocó un grupo bastante complicado, pero no hay dudas que Ener Valencia le va a dar alegrías al pueblo ecuatoriano. Tiene además 10 jugadores detrás que son muy interesantes, que corren mucho, que se matan por la tricolor. Entonces, no hay duda de que hoy Ener Valencia va a repuntar. Y yo le digo a la gente que tenga confianza, que después se va a acordar de mis palabras a las, bueno, horario de Argentina, en más o menos 45 minutos, una hora, Ener Valencia va a tener un gol en el bolsillo y van a decir, se van a callar las críticas sobre Ener, que la gente se quede tranquila. No es para meterme en contra de la gente, sino para decirles que se queden tranquilos.
0: Sí, obvio. Yo también creo que hoy puede ser es un partido para que Ener Valencia pueda convertir un gol. Acá, mientras hablaban, retrocedí a un comentario y me quedo con la palabra que dice Ian. Está bien que por ahí se le pega a Ener Valencia. Y la otra cuestión, siempre se le pega a Becachese. Y acá está. Fuera Becachese con esa alineación, hoy nos despedimos del Mundial. Están así, Eddie. Mirá, yo te soy sincero. Por ahí te lo entiendo contra Costa de Marfil, por ahí te lo entiendo contra Alemania. Es como lo dice Ian recién. No tuvo la suerte en este grupo porque le tocó a Alemania un europeo muy importante y sabés que es complicado. Costa de Marfil llegó bien a esta Copa del Mundo y era difícil, no era fácil para Ecuador. Y tal vez el más débil es hoy. Ahora, sacando la alineación que para mí está dentro de todo perfecta, sería un fracaso si hoy Ecuador, mínimo por lo menos, no le hace goles a Curazao. Y si no lo gana, mucho peor. Obviamente será un fracaso. Y ahí sí, toda la gente de Ecuador, si estuviésemos nosotros un postpartido largo, me va a decir, andate BKHS y ya sabemos todo. Y que BKHS no, que presente la renuncia antes de estar en la conferencia de prensa. Pero yo no estaría tan en contra de la formación que va a poner por lo menos el técnico argentino. A ver, ¿qué dice Morgan? Como hoy Alemania, claro, por eso mismo hablando de seleccionado alemán por aquí, Hoy, histórico para la Tri, ganamos 2-1 Ecuador. Ecuador, hablando es de Ener Valencia. Valencia es el personaje que el equipo ecuatoriano necesita. Apoyo total a mi equipo ecuatoriano. Casi 22.000 conectados del otro lado en la transmisión de Deporte Aldaco. Les vuelvo a mostrar el 11 y ya nos metemos con Curazao. Porque tenemos acá el banco que está conformado por Moisés Ramírez, Gonzalo Valle, Jaimar Medina, Joel Ordóñez, Jackson Poroso, Félix Torres, Ángelo Preciado, Nison Angulo, Kendrick Páez, Denir Castillo, Kevin Rodríguez, Jordi Caicedo, Jeremy Arévalo, Anthony Valencia y Alan Minda, los suplentes de la selección de Ecuador para el partido del día de hoy. Estamos a media hora, amigos. 30 minutos para el arranque de este plato fuerte que se nos viene en la pantalla de Deportes Aldaco. Ecuador contra Curazao. Curazao frente a Ecuador. Y ahora sí, me dirán ustedes, amigo Ecuador, a esta defensa que hoy implementa el propio Advocat, ¿se le puede convertir goles? La va a tener difícil porque Curazao irá con una línea defensiva de 5. Y por eso mismo, si te parece, Diana, nos metemos con el 11 Advocat. Así va a ir la selección de Curazao en su segundo partido en una Copa del Mundo.
1: Así va el equipo dispuesto por Dick Advocat, un 5-4-1. Como dijimos antes, el arquero será con la número 1, Eloy Rom, o Rum, no sé cómo se dirá, pero bueno, el arquero de Curazao. La línea de 5 defensores será con Joshua Brenet en lateral por la derecha, el señor Julien Gary con la 3, Obispo, Armando Obispo con la 18, y con la 5, Gerald Floranus, los 3 zagueros centrales. El lateral de izquierdo será Deveron von Bill con la número 24. En la mitad de la cancha, los 4 volantes. El doble 5 estará compuesto por Libano Comerencia. Y con la 10, el capitán Leandro Bacuna. Por la derecha estará el ex Manchester United, Tahit Chong. Y por la izquierda, con la número 7, Juninho Bacuna. El único punto será con la número 9, Jürgen Locadia. Los 11 dispuestos por Deep Advocat para intentar por lo menos quedarse con un punto aquí en Kansas frente a Ecuador en la pantalla de Deportes Aldaco.
0: El 11 de Curazao para el partido del día de hoy que bien observan ustedes en pantalla. Ese 5-4-1 que hoy pone el propio Advocat, que era tal vez lo que más de uno esperaba y pensaba que podía llegar a poner. El banco comandado por Bodak, Durmbash, Basoer, Van Eijma, Hansen, Sambo, Félida, Ruemeratoe, Noslin, Cubas, Marta, Antonice, Gorre, Margarita y Castanier, los suplentes por parte del seleccionado de Curazao. Para el partido del día de hoy, recordemos que el autor del gol contra Alemania había sido el número 8. Estamos hablando de Líbano Comenencia, que fue un tremendo remate para terminar convirtiendo ese gol ante las manos de Manuel Neuer, que no pudo llegar en aquella oportunidad. Más de 23.000 conectados del otro lado, amigos. Nos pueden escribir también allí en nuestra cuenta de Instagram, @ Deportes Aldaco K. Nos dejás un mensajito, nos empezás a seguir también. Obviamente te vamos a estar mandando un gran abrazo y un gran saludo a cada uno de los que nos escriben. Pero antes, 22.000 conectados en vivo. Quiero pasar por el chat también, rumbo a los 3.000 me gusta. Tenemos que llegar a los 3.000 pulgares arriba, por lo menos en estos 7 minutos. 7 minutos le doy a la gente para llegar a los 3.000 likes. Juega Ecuador, muchachos. Juega la selección tricolor. Y hoy más que nunca necesita la victoria. Saludos para Sandra, que me dice, vamos Ecuador, Haití te amo. Desde Chile con Curazao, me dice acá Sebastián. Ecuador, me dice también Angie, saludos para Tyson, que dice, vamos Ecuador, así lo quiero a nuestros amigos ecuatorianos. Yo me pregunto, ¿el relator hoy con la camiseta de Ecuador? ¿Qué hará el relator hoy? Porque en el primer partido estuvo relatando con la camiseta ecuatoriana, que recuerden, por eso yo en el nombre de Instagram, pueden participar a la misma vez por la camiseta de Ecuador si nos siguen y nos dejan un mensajito a la pasada, así que por eso mismo pueden participar por la camiseta de Ecuador, que es de la Copa del Mundo, la que está utilizando Ecuador en este Mundial. Pero volviendo al panorama, en este caso, del partido que se nos viene entre Ecuador y Curazao, tengo acá a mano, vamos a repasarles a la gente por ahí que se está sumando por primera vez, cómo está la tabla de posiciones. Y vamos a meternos, ¿qué pasa si termina tercero Ecuador? Lo vamos a refrescar, porque ya la gente seguramente escuchó la primera parte de la transmisión, que esto ya se contó, pero porque lo decía antes, Ian, Ecuador puede terminar tranquilamente tercero, porque, a ver, todos pueden terminar con 6 puntos, sí. El tema es que Ecuador, si termina por delante de Alemania, terminaría ahí segunda. Si le gana Alemania por el criterio de desempate, que es el mano a mano. Ahí no importa la diferencia de gol, ¿eh? No importa la diferencia de gol ahí. Ahora, si Ecuador termina empatando hoy y ganando la Alemania, ahí sí termina tercero. Sal, porque uno cree a priori que Costa Marfil le va a ganar a Curazao. Pero vamos a repasar la tabla que la tiene ahí en pantalla. 6 puntos Alemania, 3 Costa Marfil, 0 Ecuador y Curazao. Si sos tercero, por ejemplo, veo acá los terceros de cada grupo. Por ejemplo, estoy viendo los nombres. Después vemos si termina colocándose ahí. Pero Paraguay, hoy por hoy tercera, iría contra el primer grupo K. Ecuador, si termina tercero, le puede tocar, por ejemplo, un Colombia o Portugal, uno cree en ese grupo. Después, si terminás entre los mejores terceros, te puede tocar, por ejemplo, el grupo B, el de Canadá, Suiza, Qatar o Bosnia. Uno cree que es mano a mano entre Canadá y Suiza, que ambos tienen 4 puntos. Luego, te puede tocar también Inglaterra o Croacia en el grupo L, o hasta Ghana también, que sacó por lo menos la primera ventaja contra Panamá. También te puede tocar el grupo A, que hoy por hoy le tocaría España en ese sentido. Y por último, te puede tocar también el primero del grupo G, que hoy por hoy es Nueva Zelanda, o Estados Unidos, que ahí sí está confirmado, te puede tocar Estados Unidos del grupo D, o si no también del grupo E, del grupo I, que puede ser Francia o Noruega, uno cree entonces, o Alemania también. Alemania ya en este descendido no, porque claramente no se va a enfrentar un mejor tercero contra el primer grupo E, pero de todas maneras, uno mira estos seleccionados y dice, bueno, Francia, Noruega, me puede tocar también la selección de Estados Unidos, me puede tocar Nueva Zelanda, me pueden tocar algunos seleccionados que por ahí son algunos fuertes y algunos no tan fuertes. Entonces, la gran pregunta es por ahí, Ian, ¿le sirve a Ecuador terminar tercero o por ahí es mejor terminar segundo y evitar tal vez algún rival un poco complicado, como sobre todo son los europeos en este caso?
1: A ver, sí, es muy complicado especular con todo esto de los sorteos y demás, porque a ver, hoy en día, a pesar de que no sea sorteo de sacar el bolillero y de que veas tu rival, prácticamente es una especie de suerte quien te termina tocando, porque hay algunos terceros que salen más beneficiados que otros. Vos que sabés, no es lo mismo jugar contra el segundo, por ejemplo, del grupo G, el de Bélgica, que tiene a Bélgica, Egipto, Irán y Nueva Zelanda, que jugar contra el segundo, por ejemplo, no lo sé, del grupo de Brasil, que puede ser Brasil o Marruecos, tranquilamente de cara a lo que queda. Es difícil especular así. Lo que sí Ecuador tiene que saber, que depende de sí mismo, que no sacó un buen resultado en la primera jornada, y que en la última se va a medir nada más y nada menos que contra Alemania. Que obviamente que parece un rival complicado, pero yo le digo al hincha ecuatoriano que Alemania está lejos de estar en el mejor momento de su historia. Creo que hoy en día tiene un lindo equipo con Nagelsmann. Yo creo que tiene una identidad futbolística que para un mundial es algo importante. Pero no es un equipo invencible, ni mucho menos. Entonces Ecuador tiene que salir al frente y tratar de hacerse con los 6 de 6... que le quedan por delante. Es difícil, no hay dudas, porque también va a empezar a pesar el cansancio. El jugador va a tener que correr mucho, ya lo hizo contra Costa de Marfil, y también es una selección a la cual le está costando mucho el recambio, pero yo creo que puede hacerlo, y para en principio enfrentarse al rival más accesible, tiene que quedar más arriba en la tabla. Después, si tenés suerte o no, se verán en un futuro. Será fácil hablar con el diario del lunes, pero quién sabe si Ecuador no termina quedando segundo y después le toca una selección que es potencia, pero que no le fue bien en la fase de grupos. Entonces, es muy difícil especular en un Mundial así. Más complicado todavía a lo que era en las otras ediciones de la Copa del Mundo, donde el primero del A jugaba contra el segundo del B, el primero del B contra el segundo del A, y así era mucho más simple. Ahora es más rebuscado, con más equipos. Es muy difícil. Pero bueno, lo cierto es que Ecuador tiene que tratar de hacerse con los 6 puntos que le quedan por delante, sea como sea, jugando bien, jugando mal, con un gol de pelota parada y metiéndose todo el partido atrás, no lo sé. Pero tiene que sacar por lo menos 4 puntos, por lo menos. Veremos después en el futuro, con 3, quizá, y con un poquito de suerte, se puede meter entre los mejores terceros, yo creo que sí. Pero lo cierto es que Ecuador es un equipo muy fuerte, que es una de las candidatas a hacer la revelación, y por algo lo han dado tanto como revelación. Hoy tiene que demostrarlo, Y obviamente que también en el último partido frente a Alemania lo va a tener que hacer, ¿eh? El próximo nada más y nada menos que jueves 25 de junio, 17 horas, horario de Argentina. Dentro de 5 días, nada más. Falta poquito, pero bueno, lo cierto es que el jugador tiene que demostrar de qué está hecho y lo va a tener que hacer en estos dos partidos que le quedan.
0: Ya vamos a volver a repasar el 11 y en breve nos vamos a ir liberando nosotros dos, pero ¿cómo estaba el señor Espamero? Por favor. Mientras hablaba Ian, trataba de poder borrarle todos los mensajes y ahí está, y ahí volvió el amigo, por favor. Dios mío, bueno, ya vamos a tratar de poder sacarlo. No le dan caso, le digo a la gente, ¿eh? No le dan caso al señor que está spameando. Pero, a ver, nosotros estamos en el grupo F. Grupo E. Grupo E, que claro, a ver, si nos trazamos en primero o segundo lugar, primer lugar que para Ecuador sería ganar a Alemania, igual terminaría segunda de todos modos, porque en el mano a mano contra Costa de Marfil ya está. O sea, puede solamente quedarse con un segundo puesto la selección ecuatoriana. Si termina segundo, en este caso, iría contra el segundo del grupo E. O sea, lo mismo que decíamos antes, si son mejor tercero, Francia o Noruega. Hoy por hoy sería Francia. O sea, tendríamos que esperar a ese mano a mano de la última jornada que van a estar enfrentándose la selección francesa y la selección de Noruega. Más de 25.000 conectados del otro lado. Quiero llegar a los 3.000. Un me gusta para los 3.000 pulgares arriba. Solamente un like. Quiero ver cuántos pulgares arriba tenemos del otro lado. 2.995. Me faltan solo 5. Y volvemos a repasar el 11 Ecuador y el 11 Curazao. Quiero ver resultados de ustedes porque nosotros vamos a dejar también el nuestro antes de ya darles el paso en breve tanto a Tommy como a Manu, que será la dupla de transmisión del día de hoy. Ecuador veo por aquí, vamos Ecuador, que si se puede, gracias a los que se sumaron como miembros, que no lo pude ver. Gracias primero a Humbitani y gracias también a Levi Álvarez, que se suman como miembros de Deportes Aldaco. Los ecuatorianos que conocen más a sus jugadores de la selección. ¿Qué pronóstico dan? Dice Caneid. Claro, hablando entre ellos. Ecuador, mi lindo Ecuador. Saludo también allí para Kawasaki. Vamos Ecuador. Saludo también para Hugo González. Ecuador no va a ser la revelación. La revelación va a ser Estados Unidos y Rodrigo. Ecuador 2-0, dice también Brittany. Bueno, la gente cumplió rapidito. Superamos los 3.000 pulgares arriba y por eso mismo vamos a volver a mencionar lo que va a ser el 11 de Ecuador y el 11 de Curazao. Para el partido del día de hoy hay mucha ilusión en la selección ecuatoriana. Por eso mismo, en la voz de Ian Simón, volvemos a mencionar el 11 de Ecuador. Así va a ir la selección tricolor, Ian.
1: Los 11 que dispone entonces Sebastián Becasés en la pantalla de Deportes Altaco. El arquero será con la número 1, Hernán Galíndez. Línea de 3 defensores en principio. Alan Franco con la 21. William Pacho, la 6. Y con la 3, Piero Hincapié. La única referencia defensiva en la mitad de la cancha será el número 5, Jordi Alcíbar. Más sueltos por delante. En la derecha estará con la número 9, John Yegua. Doble volante central interno estarán Moisés Caicedo con la 23. Con la 15, Pedro Vité. Y el lateral suelto por la izquierda será el actual jugador del Milan, el señor Pervis Stupiñán. Dos puntas con la 19, Gonzalo Plata con el número 13. Y la cinta de capitán, el máximo goleador de la historia de la selección ecuatoriana, el señor goleador Ener Valencia. Los 11 dispuestos por Sebastián Becasese para la tricolor.
0: Los 11 de Ecuador para el día de hoy con Moisés Ramírez, Valle, Jaimar Medina, Ordóñez, Poroso, Félix Torres, Ángelo Preciado, Nilson Angulo, Kendry Páez, Denny Castillo, Kevin Rodríguez, Jordi Caicedo, Jeremy Arévalo, Anthony Valencia y Alan Minda, los suplentes del seleccionado ecuatoriano con casi 27.000 conectados del otro lado de la pantalla de Deportes Aldaco. Repasamos el 11 de Curazao también y luego le pregunto resultado a Ian antes ya meternos con el comentarista y con todo lo que se nos viene, porque en un ratito se sumará también el relator al encuentro el día de hoy. A ver, acá qué miedo dice HS, no sé si es de Ecuador o de Curazao nuestro amigo. Ecuador veo por acá por parte de Raúl. Saludo para Ulisser desde Venezuela. Gana Ecuador, lo estamos viendo en Honduras. Abrazo grande para todo Honduras, mi amigo Leuterio. Curazao fue goleado por Alemania, pero es evidente que Alemania tiene un nivel futbolístico superior a Ecuador. Con todo respeto, así es que el marcador será 3-1 a favor de Ecuador. Uno cree que en la previa, sí. Hoy, ¿qué decíamos en la previa con Alemania Costa de Marfil? Que Alemania tal vez podía llegar a ganar. Y algunos decían, por doble de diferencia, como mucho. Bueno, ahí está el resultado. Empezó perdiendo y después lo terminando vuelta por 2-1 y sobre la hora con ese gol agónico de Denis Undav. Pero ahora sí, con más de casi 27.000 personas del otro lado, vamos a volver a repasar el 11 de Curazao, Ian. Así va a ir la selección de Advocat en el día de hoy.
1: Los 11 que pondrá entonces Curazao para esta noche en la pantalla de Deportes al Taco. El arquero será Rum con la número 1. 5 defensores en el fondo. El lateral por la derecha será Joshua Brennett. 3 centrales. Con la 3, Jurien Gadi. Con la 18, Armando Obispo. Y con la 5, Jerel Floranus. El lateral por la izquierda será con la 24, Deveron Fonville. En la mitad de la cancha, 4 volantes. El doble 5, quien viene a anotar frente a Alemania con la 8, Libano Comerencia. Acompañado del 10, Leandro Vacuna. Con la cinta de capitán, en la izquierda su hermano, con la 7, Juninho Vacuna, en la derecha el ex Manchester United, Dait Chong, y el único punta será con la 9, Jürgen Locadi, a los 11, de Dick Advocat, aquí en la pantalla de Deportes al Taco, dentro de un ratito nada más.
0: Muy bien, el 11 de Curazao, con el banco comandado por Bodag, Durmaz, Basuer, Van Eijma, Hansen, Sambo, Fénida, Ruemiratoe, Noslin, Cubas, Marta, Antonice, Gorre, Margarita y Castanier. Los 11 más el banco de Curazao para el partido del día de hoy. Y ahora sí, agradeciéndote, Ian, por sumarte junto conmigo en esta última parte de la previa. ¿Resultado para el día de hoy? ¿Te animás a tirar?
1: Claro que sí, cómo no me voy a animar. Hoy va a ganar Ecuador, ¿eh? Va a ganar Ecuador, no hay dudas. Va a sumar su primera victoria en esta Copa del Mundo 2026. Va a arrancar perdiendo. Va a arrancar perdiendo con un gol de pelota parada de Curazao, pero se va a poder reponer el equipo de Becasese y lo va a ganar 4-1 la tricolor. Pero para el hincha, si arranca un poco mal, quédese tranquilo que lo van a dar vuelta.
0: Muy bien, muchas gracias, Ian, por sumarte aquí a la previa. 4-1 entonces, dice Ian. Yo, 3-0. Para mí termina 3-0 el partido. Veremos qué ocurrirá. Y ahora sí, lo voy empezando a presentar en un buen momento a Manu Escudero. Ya me dará el ok, Manu. Si ya está, así lo presentamos a poquito. Perfecto, el pulgar arriba me gusta. Y sobre todo porque voy a comenzar con la pregunta. Porque la gente me dijo, no. Uno solo me dijo que le gustaba la formación de Ecuador. Uno decía, fuera Enner. Otro decían, si hoy... Otro decían, con esta alineación, Becasese se tiene que ir. Bueno, lo presento al comentarista con casi 29.000 conectados. Hablo de Manu Escudero. Manu, te mando un abrazo grande. Volvemos a renovar el saludo. Si no viene Ecuador, si no viene Curazao. Y la pregunta, ¿qué te parece este 11 Ecuador? Porque la gente, hay varios que están con el negativo.
2: ¿Cómo le va, querido Diego Molina? Muchas gracias por la representación en esta transmisión. Estuvimos más temprano, hicimos los primeros pasos de esta previa de Ecuador y Curazao y hoy volvemos ahora ya a instantes de que arranque el partido con un 11 confirmado. Y déjame decirte algo, entiendo a quienes dicen que no les gusta y que no les convence el 11 titular de Ecuador. Obviamente nos habíamos cansado de hablar en la previa sobre la necesidad goleadora que tiene Ecuador y habíamos hablado justamente mucho de Enner Valencia. Yo creo que es una mitad de la cancha muy equilibrada la que tiene hoy con Caicedo, con Vite y con el propio Alcíbar y que quizás termina rezagando al futbolista Minda, que había jugado un buen partido el otro día, pero que de alguna manera termina perdiendo la pulseada con Alcíbar y manteniendo a Enner Valencia, que era quizás el que uno imaginaba podía llegar a salir hoy. Bueno, yo creo que Becasese, por sobre todas las cosas, apostó al liderazgo, a la experiencia, a la capitanía de Valencia y no tanto a la juventud que puede llegar a tener algún que otro competidor ecuatoriano en el banco de los suplentes. Es el 11 confirmado. Me convence y me deja mis dudas, pero entiendo de alguna manera cuáles son, o por qué, mejor dicho, las decisiones de Becasese en tener al Alcíbar en la mitad de la cancha, un mediocampo equilibrado, porque claro, Ecuador tiene que golear, pero primero tiene que ganar, y después la presencia de Valencia en el frente de ataque, apostando sin dudas al capitán como experiencia, y no tanto como la juventud que tiene, por ejemplo, Minda, que es el que termina saliendo del 11.
0: Bueno, amigos, casi 10 minutos nos queda, ya se van a venir los equipos al terreno de juego. Estamos en Kansas, en el Arrowhead Gide Stadium, donde ya vivimos el 3-0 Argentina sobre Argelia hace unos días nada más, el martes pasado, y ahora juega otro sudamericano, y ese es Ecuador. Leo en los últimos comentarios y vamos a volver a repasar una más el 11 aquí en la pantalla de Deportes de Aldaco, Ecuador obligado a ganar como sea. A ver, veo bandera de Curazao. Ahora sí. Saludo para Dexter, que dice Curazao. Bueno, tranquilo, Dexter, que se enoja con la gente. ¿Cómo llega Curazao? Curazao llega con una dura derrota, pero hoy tratará de por lo menos hacerlo mejor. Aparte también porque cambia el esquema, que para mi gusto contra Alemania no iba a servir un 4-3-1-2 como se terminó parando. Hoy sin la línea de 5, uno cree que le puede llegar a servir para no sufrir la enorme cantidad de goles que sufrió frente a la selección europea. Puerto Rico con Ecuador, vamos a correr mi alma apoyando a España, dice por aquí también. Salud de Gambia, arriba Ecuador, gran abrazo para vos, Catherine. Salud también para César, que se suma a la transmisión. La verdad, pena este entrenador, que no deja hacer experimento, mejor que se vaya a su país. Este disque, bueno, perfecto, entiendo el enojo, otra vez un enojo contra Sebastián Becachese. Ya no vamos a estar analizando en profundidad con los nombres sobre todo, pero por eso mismo, porque somos más de 30.000 conectados, porque ustedes dejan el pulgar arriba, se suscriben, nos acompañan con su comentario, rumbo al 1.375.000 suscriptores, uno solo nos falta para poder llegar, y antes que se vengan las selecciones a la cancha, vamos a volver a mencionar, ahora sí, en la voz de Manu Escudero, el 11 de Ecuador, así va a ir la selección tricolor en busca de la primera victoria y acomodarse un poco en las tales posiciones.
2: Bueno, con este 11 sorpresivo y que evidentemente no convence al público ecuatoriano en el chat, el arquero será, como siempre, uno de los referentes de los experimentados. Hablamos de Hernán Galíndez. La defensa de tres, hoy por Piero Hincapié, por William Pacho Tenorio y por Alan Franco. Esta línea de tres centrales, centrales, Piero Hincapié, el otro día jugó como lateral, hoy lo hace integrando esta línea de tres centrales. Está Pervis Estupiñán como carrilero izquierdo, John Jeboa como carrilero derecho. Esto puede moverse con pelota y ser Estupiñán el lateral por la izquierda, y Jeboa prácticamente un extremo. Juega Alcíbar en la mitad de la cancha con el número 5, Caicedo y Vite, esa sociedad que claramente no puede romper Becasese, y en el frente de ataque está Gonzalo Plata, se mantiene en el 11 titular, y finalmente el capitán y goleador Ener Valencia es el que completa el 11 de Ecuador, soñando con ganar el partido contra Curazao y preferentemente golearlo para acercarse un poquito más a los 16avos.
0: El 11 de Ecuador para el partido del día de hoy aquí en el aire YouTube de Deportes al Taco. Suscríbete porque tu nombre aparece en pantalla. Ahí tenés el 11 Ecuador con el siguiente banco: Ramírez, Valle, Medina, Ordóñez, Poroso, Félix Torres, Preciado, Angulo, Páez, Castillo, Rodríguez, Caicedo, Arévalo, Valencia y Minda. Lo suplente por parte de la selección ecuatoriana para el partido del día de hoy a través de nuestro canal de YouTube de Deportes al Taco. Pero rapidito, porque se van a venir las selecciones al terreno de juego. Estos son los 11 Curazao, Manu. Así va a ir Curazao con cambio de esquema.
2: Eloy Rum será el arquero del seleccionado de Curazao, y como poco a poco van a ir viendo en pantalla, línea de 5 para el equipo de Curazao, con tres defensores, con el futbolista Armando Obispo en la saga central, con el, hablamos de también Duberon Forenville y el futbolista Gary como defensores. Juega Forenville como lateral por la izquierda, juega Brenet como carrilero diestro. En la mitad de la cancha lidera el eje central el 8 y el 10, Leandro Vacuna y Liviano Comencia. Juega por un lado su hermano Juninho Vacuna, por el otro lado lo hace Tati Chong, el delantero es Jürgen Locadia, y estos son los 11 de Dick Advocat para soñar con poder sobrevivir un poquito más en esta Copa del Mundo.
0: Con Bodag, Dunbash, Baso Erban, Eichmann, Hansen, Sambo, Félida, Romeratoe, Noslin, Cubas, Marta, Antoní, Segorre, Margarita y Castanier como los suplentes. Ahora sí, amigos, sale Ecuador, sale Curazao al terreno de juego. Estamos aquí en el Arrowhead Stadium de Kansas City. Empieza a aparecer Ecuador, empieza a aparecer Curazao, y vos lo vas a ver en el aire YouTube de Deportes Andago, con más de 32.000 conectados en vivo. A dejar la manito bien para arriba, que estamos cerca de poder llegar a los 3.500 me gusta del otro lado. Suscríbete porque tu nombre aparece en pantalla. Aún no suele llegar al 1.375.100 suscriptores, pero te pregunto, Manu, ¿qué tipo de partido esperamos ahora sí, con los nombres conocidos tanto de un lado como del otro?
2: Bueno, por sobre todas las cosas, esperamos un partido en donde Ecuador pueda demostrar lo que no pudo demostrar el otro día. El otro día contra Costa de Marfil, Ecuador había jugado un buen primer tiempo. Estrelló dos pelotas en los palos y hasta por momento fue merecedor de ganar el partido. Ahora, lo que le faltó a Ecuador fue, por sobre todas las cosas, la efectividad. Poder convertir esos goles que Ecuador soñaba y esas chances cambiarlas por gol, chances que Ecuador sí había generado el otro día. Bueno, yo creo que hoy Ecuador debe trabajar en que el cambio que realice respecto al partido de hoy sea justamente esa, generar la misma cantidad de chances, o más todavía, porque el rival es de menor calibre que Costa de Marfil, y poder cambiarlas por gol. Yo me imagino un Ecuador que va a intentar imponer condiciones, que tiene gente muy capacitada para jugar por fuera, hoy con Yeboah por un lado, con Estupiñán por el otro. Imagino un Ecuador dominante, presente en la mitad de la cancha, y con la diferencia del otro día, que debe sí o sí tener Ecuador, que es que las genera, las tiene que mandar a guardar. Las situaciones que inventa y que produce Ecuador debe concretarse y debe convertir. Eso es lo que le marcará la diferencia. Los tres puntos los necesita, claro está. Ahora, lo que lo hará ser equipo de 16º de final es poder convertirle más de dos goles a Curazao y poder quizás soñar con una goleada abultada, quizá, cosa que probablemente lo termine metiendo en 16º de final.
0: Bueno, amigos, saludos grande a los más de 35.000 conectados del otro lado. Aquí en la pantalla de Deportes al Lago estamos. A 4 minutos de comienzo de partido, Ecuador obligada a ganar y sobre todo obligada a ganar por una buena diferencia de goles. Veo bandera de Ecuador, bandera de Curazao allí, gana Ecuador, si se puede, dale todos con la tricolor. Todos alentando a la selección tricolor en el día de hoy. Ya nos vamos a meter con el partido, ya se viene. Toma Leone también el relato del partido junto a todos ustedes en la pantalla de Deporte al Lago. Saludos para Rafaela García que se suscribe. Superamos el 1.365.100 rumbo al 1.365.200. Camino al 1.365.200 como lo hace Magui también. Saludos grandes para Handry, para Sola Medina, para Chondi, para todos los que dejan su comentario del otro lado aquí en Deporte al Lago. Te pregunto, Manu, ¿quién va a ser el juez, el árbitro del día de hoy?
2: Una terna arbitral que obviamente hoy se encargará de impartir justicias en un partido que yo me imagino tendrá mucha presencia ofensiva del lado de Ecuador. Hoy va a haber terna china en este Ecuador contra Curazao. El árbitro encargado será Ning Ma de la República de China.
0: Bien, entonces el terna arbitral china para este partido. Veremos qué ocurrirá durante el encuentro, obviamente, aquí en la pantalla de Deportes del Lago Ecuador. Viva mi Ecuador. Saludos de Machala, Ecuador. Y están aquí todos alentando al seleccionado ecuatoriano para lo que va a ser este gran partido en la pantalla de nuestro canal de YouTube de Deportes del Lago. Tenés que suscribirte. Superamos los 3.600 minutos. Gracias también a Junior Cruz, que se suma como miembro de Deportes al Daco, rumbo a lo que son el 1.365.300. Lo hace también acá Oscar. Gracias, Oscar, por suscribirte aquí en Deportes al Daco. Se nos viene el partido, amigos. 2 minutos nada más.